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0: 7:39.
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0: 7:47.
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0: 8:06.
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¡Viene! Esta canción pedida, reclamada, que tú la escuchas en Radio Huracán. Esta canción se llama, es un himno para todos los sufridos, para toda la gente que sufre por amor.

0: 8:26.
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0: 8:34.
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0: 8:50.
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0: 9:07.
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0: 9 y 27 minutos.
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0: 9:42.
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0: 9:51.
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0: navidades, Rulitos.
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3: 10:07.

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2: 10:23 minutos.

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1: 10:42 minutos.

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1: 11 y 25 minutos.

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1: 11:34.

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1: 11:38

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2: 11:43 minutos.

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1: 11:50.

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1: 11 y 54 minutos.
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2: Una y 23 minutos.

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2: Una y 27 minutos.

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1: 1:34 minutos.

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1: Una y 39 minutos.

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2: Una y 48 minutos.

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0: Plaza celebra el compás de Sol y Feo del gran Lino Sánchez Fumosa.
1: Para toda mi linda gente de
2: Bueno,
1: saludos para Pedro. Saludos

esta canción pedida, reclamada, que tú la escuchas en Radio Huracán. Esta canción se llama, es un himno para todos los sufridos, para toda la gente que sufre por amor.

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1: 3:50 minutos. 3:50 minutos.

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1: 3:53. 3:53.

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3: Pura. Y 4 minutos. 4 y 4 minutos.

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1: 4 y 23 minutos. 4 y 23 minutos.

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1: 4:29 4:29

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1: 4:33 minutos. 4:33 minutos.

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1: 4:40 minutos. 4:40 minutos.

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1: 4:46. 4:46.

0: 4 y 49 minutos. 4 y 49 minutos.
1: Hijos predilectos, este Ayabaca, para ti.

0: Esta es una más.
1: Esta es una más para la colección. Esta es la más reciente. 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
1: 5 y 3 minutos. 5 y 3 minutos.

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2: 5 y 23 minutos. 5 y 23 minutos.

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1: 5 y 29 minutos. 5 y 29 minutos.

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2: 5:34 minutos. 5:34 minutos.

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1: ¡Pura!
2: 5 y 37 minutos. 5 y 37 minutos.

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1: 5 y 41 minutos. 5 y 41 minutos.

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1: 5:44. 5:44.

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1: 5:47 minutos. 5:47 minutos.

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1: 5:51 minutos. 5:51 minutos.

5:54 5:54

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2: 6 y 5 minutos.

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1: 6:23 minutos. 6:23 minutos.

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2: 6 y 26 minutos. 6 y 26 minutos.

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1: 6:29. 6:29.
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1: 6:34. 6:34.

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1: 6:39. 6:39.
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0: 6:44. 6:44.
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1: 6:51. 6:51.

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3: Gracias, señor.
4: Gracias, señor.
3: ¿Cuál es tu nombre?
4: Luz.
3: ¿Qué estaba pasando contigo, Luz? ¿De qué estabas sufriendo?
4: Tengo en la garganta esto como que anduviera algo así como flema, pero en realidad yo lo boto, pero a cada momento sigue ahí, no, ya tengo bastante tiempo ya.
3: ¿Semanas, meses?
4: Meses.
3: Dios mío, mira, meses, como que una flema en la garganta, ella bota la flema y nuevamente vuelve, y esto es algo ya extraño. Al instante de la oración, el cuerpo de ella empezó a temblar, hermano, su cuerpo empezó a temblar, se desvaneció. ¿Quién cree que Jesús reprendió ese espíritu maligno? ¿Quién lo cree? Aplaude fuerte, Dios libertando. Dime, ¿fuiste al médico? ¿Tomaste pastilla, medicamento?
4: Sí, tomé bastante, pero no nada.
3: ¿Nada?
4: No, nada.
3: Y ahora, mi hermana, cuéntame, ¿qué pasó al instante de la oración? ¿Qué sentiste? ¿Qué pasó?
4: Como una desesperación.
3: Entró como una desesperación en tu cuerpo y se desvaneció.
4: Quería salir corriendo.
3: Quería como salir corriendo. Y es que, hermanos, en sí no era ella, era el espíritu de la enfermedad, el espíritu de la maldición que estaba sometiendo a esta mujer. Pero Cristo ya la libertó, ya es libre. ¿Y ahora cómo estás? ¿Cómo te sientes luego de la oración? ¿Cómo estás?
4: Feliz.
3: ¿Emocionada?
4: Sí.
3: ¿Era mucho tu sufrimiento? ¿Ya no podía más?
4: Ya no, hasta me han empezado a salir en la cara de la nada.
3: Dios mío, escúchame, hija, era algo maligno, era algo maligno. No era una enfermedad común, natural, era algo maligno, una obra de brujería que hicieron contra ella, pero aquí la brujería ya fue deshecha y eres libre. ¿Agradecida con Dios?
4: Sí, agradecida.
3: ¿Muy emocionada?
4: Sí.
3: ¿De qué lugar has venido?
4: Juan Velasco Alvarado.
3: Que Dios te bendiga, hija. Sí.

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salud también a cada uno de ustedes, con la paz de nuestro Señor y Salvador Jesucristo. Usted que está ahí en el centro de trabajo, en la motocicleta, en la casita, no te apartes de esta sintonía que es de mucha bendición para cada uno de ustedes. También queremos dar gracias al Señor por esta maravillosa mañana, ¿no? Por esta oportunidad de estar una vez más en este maravilloso programa La Voz de la Liberación, un programa de amor, fe y esperanza en Cristo.

Este día domingo estaremos celebrando en la Iglesia Pentecostal Dios es Amor, el gran ayuno congregacional, el gran ayuno con el lema La unción que liberta, donde tendremos participaciones de los diferentes coros de alabanza, entonando preciosas alabanzas a nuestro Señor y Salvador Jesucristo.

0: Cristo, quien estará orando por las liberaciones, revelaciones del Espíritu Santo de Dios y grandes milagros estarán aconteciendo.
1: Por favor, busca ahora. 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Dale un aplauso más fuerte. 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Hermana, ¿qué pasó?
2: Y ahorita no está el pulso.
1: Desapareció.
2: Sí, pastor.
1: Era como un limón grande.
2: Sí, pastor.
1: Y el dolor era muy fuerte.
2: Sí,
1: ya no hay nada.
2: Cristo, ya no hay.
1: Desapareció.
2: Sí, pastor.
1: ¿Quién hizo este milagro?
2: Cristo Jesús.
1: Cristo el Señor.
0: Así que prepárate para participar. 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No faltes. 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
1: Hermana, ¿qué pasó en esta oración? ¿Qué tenías en tu cuerpo?
2: Asma.
1: Siente lo que sentías en tu pecho. Sanada.
2: Sí.
1: ¿Quién hizo el milagro?
2: Jesús.
1: ¡Jesús! ¡Da gloria a Dios! Hoy Dios te ha hecho un milagro grande, oyentes.
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Bienvenidos oyentes, siendo las 7 de la mañana, 20 minutos, ahí estuvimos escuchando un anuncio muy importante de la obra del Señor, de lo que será este domingo. Domingo 21 de junio ya en este gran ayuno congregacional, convocamos a toda la membresía, obreros, obreras de la casa del Señor, vamos a participar de este poderoso ayuno congregacional este domingo, domingo 21 de junio a partir de las 7 de la mañana. Ya estarán a las puertas de nuestra iglesia pentecostal y Dios es amor abierto. Calle Huáscar y San José, ahí está ubicado el Templo de la Gloria del Señor, a pocos pasos nomás del parque principal. Querido Chente, donde usted puede

triste, con algún malestar, vamos a la casa del Señor, vamos a recibir las bendiciones de parte de nuestro Dios Todopoderoso. Nuestro Dios Todopoderoso aguarda un milagro para usted y para toda su familia. Anote ahí la dirección exacta, Cache, Huáscar y San José. Ahí está ubicado el Templo de la Gloria del Señor, donde estaremos todos juntos alabando y exaltando el santo nombre de nuestro Dios Todopoderoso. Y lo más importante, la palabra del Señor, ministrada por nuestro responsable actual, el Pastor Orestes Coral, quien estará ministrando la palabra del Señor, llorando por cada uno de vosotros, queridos y amados oyentes. No te pierdas esta gran bendición, sino vamos

0: hay tres hogares, tres familias. En estos tres hogares el Espíritu de Dios me revela que hay muchos problemas, hay tantas discusiones, no hay comprensión en esa familia. Hay un demonio que está dividiéndolos a ustedes. Hay un demonio que quiere destruir esa familia. Dios me está revelando dónde está. Son tres hogares. Levanta tu mano. Jesús te va a liberar. ¿Dónde está la hermana que fue revelada la primera? Venga acá al centro, mamita. Porque Dios confirma algo, que hoy tú vas a dar testimonio. ¡Aleluya! ¿Dónde están esas tres familias? Levante la mano. Son tres. Dios mostró tres casas, tres hogares. Que Dios quiere edificar esa familia. Que Dios quiere hacer un cambio en esa casa. Tú escuchas todos los días griterío, pleito y discusión y desorden. Y eso que a usted le incomoda mucho y te quita la voluntad de servir a Dios. Son tres. Pastor, qué vergüenza que levante la mano que mi casa está en problema. Dios va a liberarte en este día, en esta tarde. Dios te bendiga. Un aplauso para Jesús. Queda ahí, voy a orar. Falta dos. Me falta dos. ¿Dónde está la siguiente? Aleluya. Gloria al Señor. Alabado sea Dios. Muchas veces, por la causa de los problemas, sufrimos enfermedades. Me falta uno. ¿Será que levanta su mano? Ese uno no está acá adelante. Está allá. Usted sabe. Dios ya te vio. Como lo miró la mujer encorvada. Dios ya te vio. Dios ya te miró. Él ya sabe el problema tuyo. Levanta la mano ahí. Cierra tus ojos. Cuidado que el Espíritu de Dios ya está trabajando en este lugar.
1: Aplauso a Jesús. ¿Qué pasó? Pastor, ahí, ¿qué sucedió?
2: Pastor Héctor, aquí estoy conversando con este varón. Y justo como Dios reveló por a través del Espíritu Santo, así me está contando este hermano. Mi hermano, ¿su nombre?
3: Raúl.
2: Raúl, mi hermano, ¿qué pasó estos últimos días? ¿Qué estaba aconteciendo en tu casa, mi hermano?
3: Muchos problemas, hermano, es en la familia, ¿no? A veces hasta desánimo de venir a la iglesia.
2: Eso te causaba mucho desánimo para venir a la iglesia. Tal como el Espíritu Santo reveló al pastor Héctor. Y así fue lo que estaba aconteciendo en tu casa.
3: Así es, hermano.
2: ¿Y ahora cómo te sientes?
3: Liberado ya.
2: Libre ya. ¿Usted cree que Jesús ya hizo libre de toda esa maldición que el diablo había puesto en tu casa?
3: Dios es grande, hermano. Yo creo en Él y creo que va a obrar, hermano.
2: ¿Qué sentiste al momento de la oración? ¿Qué sentiste?
3: Fue algo sobrenatural.
2: Póngale el micrófono.
3: Algo sobrenatural que pasaba por mi vida. Y
2: ¿usted creyó mucho en la revelación de Dios?
3: Yo sí creo, bastante.
2: Mira, oh, él creyó. Y yo mostraba que en tu casa se estaban rompiendo unas cuerdas negras, cuerdas de ataduras y maldición. Créelo, que tu casa va a ser una bendición, hermano. Hoy será edificado. ¿Usted lo cree?
3: Amén, pastor.
2: Ese es milagro de Dios. ¿Cómo se llama el hermano?
3: Soy Raúl.
0: En nuestro medio hay tres hogares.
4: Aplauso para Jesús.
0: Tres familias. En estos tres hogares el Espíritu de Dios me revela que hay muchos problemas, hay tantas discusiones, no hay comprensión en esa familia. Hay un demonio que está dividiéndolos a ustedes. Hay un demonio que quiere destruir esa familia. Dios me está revelando dónde está. Son tres hogares. Levanta tu mano. Jesús te va a liberar. ¿Dónde está la hermana que fue revelada la primera? Venga acá al centro, mamita. Porque Dios confirma algo, que hoy tú vas a dar testimonio. ¡Aleluya! ¿Dónde están esas tres familias? Levante la mano. Son tres. Dios mostró tres casas, tres hogares. que Dios quiere edificar esa familia, que Dios quiere hacer un cambio en esa casa. Tú escuchas todos los días griterío, pleito y discusión y desorden, y eso que a usted le incomoda mucho y te quita la voluntad de servir a Dios. Son tres. Pastor, qué vergüenza que levante la mano que mi casa está en problema. Dios va a liberarte en este día, en esta tarde. Dios te bendiga. Un aplauso para Jesús. Queda ahí, voy a orar. Falta dos. Me falta dos. ¿Dónde está la siguiente? Aleluya. Gloria al Señor. Alabado sea Dios. Muchas veces, por la causa de los problemas, sufrimos enfermedades. Me falta uno. ¿Será que levanta su mano? Ese uno no está acá adelante. Está allá. Usted sabe. Dios ya te vio, como lo miró la mujer encorvada. Dios ya te vio. Dios ya te miró. Él ya sabe el problema tuyo. Levanta la mano ahí. Cierra tus ojos. Cuidado que el Espíritu de Dios ya está trabajando en este lugar.
4: Y ese demonio. Este día domingo estaremos celebrando en la Iglesia Pentecostal Dios es Amor, el gran ayuno congregacional. El gran ayuno con el lema La unción que liberta, donde tendremos participaciones de los diferentes coros de alabanza, entonando preciosas alabanzas a nuestro Señor y Salvador Jesucristo.

0: Además, contaremos con la presencia del pastor Orísteres, grandemente en las manos de nuestro Señor y Salvador Jesucristo, quien estará orando por las liberaciones, revelaciones del Espíritu Santo de Dios y grandes milagros estarán aconteciendo.
1: Por favor, busca ahora. 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Dale un aplauso más fuerte. 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
2: Y ahorita no está el pulso, pastor.
1: ¿El pulso desapareció?
2: Sí, pastor.
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2: Sí, pastor.
1: Y el dolor era muy fuerte.
2: Sí,
1: ya no hay nada.
2: Cristo, ya no hay.
1: Desapareció.
2: Sí, pastor.
1: ¿Quién hizo este milagro?
2: Cristo Jesús.
1: Cristo el Señor.
0: Así que prepárate para participar. 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Dirección, calle Huáscar y San José. No faltes.
3: ¿Cómo te llamas?
4: Merly.
3: ¿Qué pasaba con usted, Merly? ¿Qué estaba pasando en tus últimos días? Cuéntame. ¿Por qué es que Dios que me reveló orar por usted? ¿Qué es lo que había?
4: Que me sentía mal. Me sentía mal.
3: ¿Te sentías muy mal? ¿En tu salud?
4: Sí.
3: ¿Has ido al médico?
4: No.
3: Pero usted ya sentía malestar. ¿En qué parte o en qué área de tu cuerpo estaba la enfermedad?
4: Me dolía bastante mis riñones.
3: ¿Tus riñones te dolía? ¿Usted sentía como hincazones ahí? ¿Y usted estaba ahí preocupada ya?
4: Sí.
3: ¿Y estabas en la silla qué haciendo?
4: No, estaba con un dolor ahí. Sino...
3: ¿En la silla estaba con un dolor? Yo vi a la hermana media un poco distraída, pero a ella le dolía el riñón. ¿Y ahora qué pasó en esta oración? ¿Está o no está el dolor, hermanita? A ver, toca. Vamos, golpea ahí ese riñón que te dolía. Jesús te ha liberado. Dale aplauso a Jesús, iglesia. ¿Cuánto tiempo estaba?
4: Ya tenía un mes.
3: ¿Un mes? ¿Y quedó sana?
4: Sí.
3: ¿No hay dolor?
4: No.
3: Entonces ya no vas a ir al médico tampoco. Porque el médico de los médicos ya te ha sanado. Alabado sea Dios.

importante de la obra del Señor y también milagros. Milagros de personas cambiadas, transformadas por el poder del Señor. Así es como nuestro Dios Todopoderoso aún sigue haciendo grandes milagros. Grandes obras en la vida de muchas personas, mis queridos llamados oyentes. Queremos hacerte esta cordial invitación para este día domingo 21 de junio, a partir de las 7 de la mañana, en este poderoso ayuno congregacional. Así es, amados oyentes, quizás ahí te encuentras en casita, enfermo, afligido, angustiado, quizás visitaste muchos lugares, visitaste la ciencia médica, visitaste los brujos, y aún encuentras la solución para aquel malestar, para aquella dolencia que día a día la queja. Ya no sufras más, ya no padezcas más con aquella enfermedad, sino vamos a tener fe. Y anímate a participar este día de mañana en este poderoso ayuno congregacional, en que nuestro Dios Todopoderoso tiene preparado un milagro para la vida de usted y de su familia. Tan solo tener fe y la confianza en el Señor. Así es, queridos y amados oyentes, vamos a participar todos juntos. Vamos a disfrutar de la presencia del Señor este día de mañana. Mañana domingo 21 de junio, a partir de las 7 de la mañana, ya las puertas del Templo de la Gloria del Señor, Iglesia Pentecostal de Dios es Amor, estarán abiertas. Anote ahí la dirección exacta: calle Huáscar y San José, calle Huáscar y San José. Ahí está ubicado el Templo de la Gloria del Señor, a pocos pasos nomás del parque principal. Ahí está ubicado el Templo de la Gloria del Señor, Iglesia

Ahí está ubicado el Templo de la Gloria del Señor, Iglesia Pentecostal Dios es Amor, donde usted puede participar con toda su familia y todos son bienvenidos a la casa del Señor. La entrada es gratuitamente libre para todos.

0: pastor Julio. ¿Qué pasó con la señora?
1: Pastor, aquí ya estamos también con esta señora. Le voy a preguntar ahora cuál fue la dificultad que por la razón por lo que vino el día de hoy. Mi hermana, su nombre.
2: Elvia y la Toma Delgado.
1: Elva de la Toma Delgado. ¿Usted con qué enfermedad sufría, señora?
2: Ah, sufría con un dolor que tenía acá en mi barriga, me dolía todos los días.
1: Luego de la oración, ¿cómo se siente usted?
2: Me siento sana porque a lo que me oraron sentí como algo que me temblaba, pero ahora después de la oración me siento sana.
1: A ver, pruebe su dolencia, pruebe la dificultad que tenía, fuerte, machúquele fuerte.
2: Está.
3: Desapareció.
1: Ha desaparecido. Dice que
3: tenía
1: un dolor en esta parte del abdomen, pero ha desaparecido luego de la oración, Pastor Juan. Aleluya. Cristo vive. Aplauso para Cristo, hermanos.
3: El dolor era todos los días. Todos los días era el dolor.
2: Sí, todos los días.
3: Apriétese fuerte.
2: Y ahora vamos. Ya no me duele.
3: No tiene el dolor. Está sana para la gloria de Dios. ¿Dónde vives?
2: Cutirrape.
3: Vino desde Cuterrape, está sana para la gloria del Señor. Hermanita, ahora le vas a servir a Dios.
2: Sí, lo voy a hacer.
3: Ya entregaste tu vida a Cristo, ¿verdad?
2: Sí.
3: Ahora ella también será candidata para servir al Señor y para bautizarse también. Gloria, Dios te bendiga, Dios te bendiga.

0: te llamas?
1: Yolinda.
0: ¿De qué estabas sufriendo? ¿Qué tenías en el estómago? A ver, tóquese, tóquese, pruébese, pruébese. ¿Qué sentías ahí? ¿Algo que se movía? ¿Cómo era?
1: Algo que se movía.
0: A ver ahora, ¿está o no está?
1: No.
0: Desapareció. Ella está contenta, alegre, porque Cristo ya la sanó. Desapareció. Gloria a Dios. ¿Cuánto tiempo? Acércate más para acá. ¿Cuánto tiempo estabas enferma?
1: Un año.
0: Un año enferma. Te llamas Olinda. Olinda estaba enferma por un año, pero ahora dice algo, un bulto que se movía, ya no tiene, está sana. Para la gloria de Dios, alábale. Gracias a Dios.

Mi amados oyentes, ahí estuvimos escuchando más milagros. Gloria a Dios, gloria a Jesús, de personas. Sigue participando de la poderosa campaña, reciben grandes milagros, grandes bendiciones de parte de nuestro Dios Todopoderoso, queridos llamados oyentes, ¿no? Para nuestro Dios no hay nada imposible. Gloria a Dios, gloria a Jesús. Para nuestro Dios Todopoderoso todo es posible. Tan solo tener fe y la confianza en el Señor. Estuvimos escuchando el caso de la señora Olinda que fue sanada de un bulto en el estómago. Qué impactante, amados oyentes, ¿no? Como nuestro Dios Todopoderoso desaparece los bultos. Gloria a Dios, gloria a Jesús. Y así son muchos milagros, muchas las personas que testifican del poder de Dios, queridos y amados oyentes, porque para nuestro Dios Todopoderoso no hay nada imposible. Porque la palabra del Señor dice, lo que es imposible para el hombre, para Dios todo es posible. Así, queridos y amados oyentes, solo tener fe y la confianza en el Señor. Y vamos a participar este día de mañana, mañana domingo 21 de junio, de este poderoso ayuno congregacional. Y usted es el próximo en testificar de las maravillas que hace nuestro Señor Jesucristo. Anote ahí la dirección exacta, calle Huáscar y San José. Ahí está ubicado el Templo de la Gloria del Señor, Iglesia Pentecostal, Dios es Amor. Contaremos con la presencia muy especial de nuestro responsable actual, Pastor Orestes Coral, quien estará ministrando la palabra del Señor, llorando por cada uno de vosotros. Será una mañana de mucha bendición, una mañana donde todos estaremos glorificando y exaltando el santo nombre de nuestro Dios Todopoderoso. Mi amados oyentes, siendo las 7 de la mañana más 41 minutos en esta hora de la mañana, vamos a escuchar una preciosa alabanza para el deleite de

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1: Escúchenos a ellos.
2: Aquí estamos, igreja.
1: A cuestão é estamos
2: para escutar a palavra.
1: Aqui estamos para escuchar la palabra.
2: Eu estou falando desta mensagem.
1: Estou falando desta mensagem.
2: Mas essa palavra não é propriedade minha.
1: Pero esta palabra no es mi propiedad.
2: Essa palavra não é dos pastores.
1: No es propiedad de los pastores.
2: Essa palavra não é da diretoria.
1: No es de la directiva.
2: Essa palavra não é da igreja de Deus.
1: No es de la iglesia de Dios amor.
2: Essa palavra é de Deus.
1: Esta palabra es de Dios.
2: Essa palavra que te ensina.
1: Esta palabra es de Dios.
2: Essa palavra que te dá vida.
1: Es de la vida.
2: Essa palavra que te leva ao céu.
1: Es la palabra que te lleva al cielo.
0: Y también se estará orando por los grandes y extraordinarios milagros.
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4: Asma.
3: Siente lo que sentía en tu pecho. 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
4: Sí.
3: ¿Quién hizo el milagro?
4: Jesús.
3: Jesús, da gloria a Dios. 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

0: 찬송하세요.
1: Amados oyentes, siendo las 8 de la mañana, ya más 2 minutos, ahí estuvimos escuchando los avisos muy importantes de la obra del Señor, Gloria a Dios, Gloria a Jesús, ya también que nos estamos aproximando a nuestro aniversario en nuestra iglesia pentecostal Dios es Amor, aquí en la ciudad de Olmos. También queremos hacerte recordar que este día domingo 28 de junio, estaremos en esta poderosa campaña de la edificación con la presencia muy, muy especial del pastor Sergio Mena, quien estará ministrando la palabra del Señor y orando por cada uno de vosotros. Será un día extraordinario, un día de muchas bendiciones. Gloria a Dios, gloria a Jesús. Será un día muy hermoso en la presencia del Señor. Y este día de mañana domingo 21 de junio, a partir de las 7 de la mañana, en este ayuno congregacional, a partir de las 7 de la mañana en la calle Huáscar y San José, ahí está ubicado el Templo de la Gloria del Señor. Ahí será el lugar donde nuestro Dios Todopoderoso estará derramando de su poder en muchas vidas. Así es, queridos y amados oyentes, anímese y vamos todos juntos a participar este día de mañana domingo 21 de junio, a partir de las 7 de la mañana. Vamos a participar con toda la familia de este poderoso ayuno congregacional y recibir las bendiciones de parte de nuestro Dios Todopoderoso, porque creemos que nuestro Dios Todopoderoso estará haciendo grandes milagros, muchas bendiciones en la vida de muchas personas. Y esta hora de la mañana vamos a escuchar más testimonios, más milagros de personas cambiadas, transformadas por el poder del Señor para el aumento de la fe de cada uno de ustedes.

0: hermano, su nombre.
1: Israel, hijo de Dios.
2: Cuéntame, hermano, ¿cuál era el impedimento en su vida?
1: Yo el corazón que no podía respirar.
2: ¿Le incomodaba mucho?
1: O sea, respiraba como que me quitaba la respiración.
2: ¿Y ahora, mi hermano, cómo está? Respira. Levanta tu mano arriba. Agáchate, por aquí mirando, por agáchate. Ahí, sí, sí, sí, agáchate, agáchate. Uno, levántate. Agáchate, dos. Levántate en el nombre del Espíritu Santo. Tres, agáchate. Levántate. Respira, mi amigo, respira. Otra vez. ¿Cómo está ahora?
1: Todo bien, gracias.
2: Ya no hay nada.
1: No hay nada.
2: Ya no hay dolor, ya no hay nada de enfermedad en el corazón.
1: No, nada. No, no.
2: Cuando estábamos orando, ¿qué sentió? Cuando estamos orando, ¿qué sintió en el momento de la oración?
1: Un aire, un aire.
2: Un aire que se metió. Y ahora está sanado, curado.
1: Sí, sanado, curado.
2: ¿Quién hizo el milagro?
1: Dios.
2: Dios hizo el milagro. Dale aplauso al Señor.
3: Mire, el Señor me está revelando. Hay una persona que le duele el hombro izquierdo en esta parte. ¿Quién es esa persona? Levanta tus manos. Sí. En un momento yo voy a orar por ti. Y Dios va a hacer milagros en tu vida. ¿Tú crees, mujer? Venga, mujer, yo voy a orar por ti ahora. Levanta tus manos, iglesia del Señor. Oh, es el lado izquierdo, ¿cierto? Levanta tus manos. Dios va a sanar toda esta parte. Levanta tus manos arriba. Cierra tus ojos. Espíritu Santo de Dios, gracias, Señor. Tócala, Señor. Tócala, Espíritu Santo. El Dios de los milagros está aquí. Ahora más, ahí está. Oh, Espíritu Santo, sánala. Sánale esta mujer ahora. Sánale esta mujer ahora. Más. Tócala más, más, más, más, más. Ahí está. A la cuenta de tres, esta mujer queda sanada. Porque hay un fuego tremendo que está descendiendo sobre ella. Hay un fuego tremendo que está descendiendo sobre ella. En el nombre del Padre uno. En el nombre del Hijo dos. En el nombre del Espíritu Santo. Reciban el aplauso al Rey. En el nombre de Cristo. Hermana, ¿cómo te llamas?
4: Luminda.
3: ¿Cómo?
4: Luminda.
3: ¿Qué no podías hacer, hermana? ¿Cómo? ¿Luminda? ¿Cómo?
4: Luminda.
3: Luminda. ¿Qué no podías hacer, hermanita? A ver, y cuando estamos orando, ¿qué sentías?
4: Entró.
3: ¿Cómo?
4: Un fuego que entraba.
3: ¿Qué le dije? Hay un fuego que está descendiendo en la espalda. Ella dice, una calentura, un fuego se metió. ¿Y ahora?
4: Ya no me duele.
3: ¿Ya no te duele? ¿El fuego se metió?
4: Sí.
3: ¿Cómo es ahora?
4: Estoy bien.
3: ¿Sanada?
4: Sí.
3: ¿Qué no podías hacer? A ver, levanta tu brazo arriba. Arriba, arriba, los dos brazos. Muévate un costado así. Ay, Dios mío. Voy por un lado, por otro lado, por otro lado. Levanta tu mano. Ven por aquí. Agáchate. Agáchate, mujer. Agáchate, agáchate. Levántate. Agáchate en el nombre del Hijo. Agáchate en el nombre del Espíritu Santo. Levanta tus manos arriba. Dale aplauso al Señor. ¿Cómo está ahora, mujer?
4: Ya no me duele.
3: Ya no te duele. ¿Quién hizo el milagro?
4: Cristo Jesús.
3: ¿Quién hizo el milagro? Dile fuerte.
4: Cristo Jesús.
3: Cristo Jesús hizo el milagro. Dios te bendiga, mujer. Dale aplauso a aquel que vive. Y a su nombre, gloria. ¿Vive o no vive? Ya amaneció. ¿Cómo está, mujer? Dios te bendiga. ¿Su nombre?
5: Benito Cueva Persanto.
3: Hermanita, cuéntanos, hermana, ¿cuánto tiempo así con ese malestar?
5: Tengo 2 años y medio.
3: 2 años, hermanita.
5: Sí, tengo bastante problema con mi cabeza, no puedo dormir.
3: ¿Cuántos escucharon la revelación tormentada en su cabeza? Pero no, era problema físico, hermana. Era una obra de brujería. ¿Y qué sentía cuando estamos orando?
5: Me entraba un calor.
3: ¿Te entraba una calor fuerte?
5: Sí.
3: ¿Y ahora cómo está, mujer?
5: Ya no tengo dolor en la cabeza.
3: Ya no hay nada.
5: No, solamente el corazón es que me duele.
3: El corazón, tú tienes fe que Dios te sana ahora el corazón. Levanta tus manos, mujer. Mira, Dios va a hacer un milagro en su corazón. Ella dijo, yo ya estoy sanada de la cabeza. Y esa no era una enfermedad física, porque estaba arrojando la brujería. Pero ahora Dios va a hacer un milagro en su corazón ahora. Espíritu Santo de Dios, tú no has cambiado. Tú eres el mismo, Señor. Tu palabra dice, todo lo que pidieres al Padre en mi nombre, yo lo haré ahora. En el corazón de esta mujer ahora. Oh.

0: ¡Salga! Dale un aplauso al rey. Mi hermana, ¿qué sentía cuando estamos orando, hermanita?
1: Me calmó el dolor al corazón.
0: Entró un fuego, te quemó.
1: Sí.
0: Y ahora no hay.
1: Ya no hay.
0: ¿Qué no podías hacer? A ver, agáchate, mujer, agáchate. Agáchate, agáchate. Levántate. A ver, estira tu brazo. Mueva tu cabeza. Por la derecha, a la izquierda. Ya. Y ahora, mujer, ¿cómo está?
1: Yo estoy tranquila.
0: Y cuando está problema el corazón, cuando corres, te incomoda, ¿verdad? Pero ahora corra, mujer, corra. Corra hasta cierta parte. Corra. Corra, corra, corra, corra, corra, corra. Oh, regresa, regresa, regresa. Hermana, no te vayas a la casa. Venga todavía. Regresa, regresa, regresa. Respira. Estira la mano. Y ahora, mujer.
1: Ya no tengo cansancio.
0: Ya no hay cansancio.
1: No.
0: ¿Quién hizo el milagro?
1: Jesús.
0: Jesús hizo el milagro. ¿Cómo te llama, mujer?
1: Benita Cueva Crisanto.
0: Hermana Benita, ¿de qué parte viene?
1: De Callejón de Cascajal.
0: ¿Dios hace milagro o no hace milagro?
1: Sí, hace milagros.
0: ¿En qué iglesia, hermana?
1: En la Pentecostal, Dios Amor.
0: Oh, dale un aplauso al Señor. Dios sigue siendo el mismo Dios de ayer, de hoy, de siempre. Dios te bendiga, mujer.
2: Hermana, ¿tu nombre?
3: La paz del Señor, hermana. Mi nombre es Petronila Tineo Tiquillahuanca.
2: Hermana Petronila, ¿cuántos años usted le está sirviendo ya al Señor?
3: Gracias a Dios, hermana, ya son 7 años.
2: 7 años. Mi hermana, antes de que usted llegue a la iglesia pentecostal Dios es Amor, ¿cómo era su vida apartada de Cristo?
3: Muy mal, hermana. Muy mal. Vivía enferma, lleno de problemas, dificultades con mi familia.
2: No sabía qué hacer.
3: No.
2: Desesperada.
3: Así es.
2: ¿Cómo fue que usted toma la decisión de acercarse a Cristo, de visitar la iglesia pentecostal Dios es Amor?
3: Bueno, mi querida hermana, es por la revelación de mi esposo, que Dios reveló a él que Dios le iba a sanar de su columna, que estaba rota. Entonces, por revelación de mi esposo, yo vine.

0: a conocer la iglesia pentecostal Dios es Amor. Y cuéntenos, ¿cómo fue aquel primer día que usted visitó la iglesia Dios es Amor?
1: Fue maravilloso, fue de verdad una gran bendición, porque en ese momento yo quedé sana, igualmente mi esposo también.
0: Mi hermana, cuéntenos con detalle cuál fue la enfermedad que usted estaba atravesando.
1: Ya, mi enfermedad era sobre, yo tenía, Sofía, 9 años con flujo de sangre.
0: 9 años. Hermana, yo creo que era una vida triste, no era fácil para usted, ¿verdad?
1: No, mi hermanita, era horrible, horrible.
0: Durante ese tiempo usted quizá visitó a los médicos, ¿fue a algún lugar para tratar de no poner punto final a esa enfermedad?
1: Sí, mi hermana, yo en esos tiempos yo vivía en Lima, yo de verdad todos los hospitales de Lima, todas las clínicas he visitado y no he encontrado la sanidad.
0: No encontró la sanidad. Fue a los médicos, fue a diferentes lugares. Solo hizo gastar su dinero, ¿verdad?
1: Gasté, hermana, todo el dinero que yo trabajaba. Solamente trabajaba para eso, nada, para los médicos, o sea, para buscando mi sanidad, pero no lo encontré, mi hermana.
0: Cuénteme, quizás usted llegó a visitar a los brujos.
1: También, hermana. Entonces ya no pudiendo con los médicos, ya yo me fui a los curanderos que lo dicen, ajá, pero por medio de las hierbas, tampoco, hermana, no encontré nada, solamente era sacadera de dinero nada más y nada, hermana.
0: O sea, usted también visitó a los brujos. ¿Cuánto le cobraban los brujos por noche para tratarse usted de sanarse?
1: Por cada, ellos decían, no, que ya con 2 noches me voy a sanar, ya 500 soles por noche.
0: 500 soles, imagínense, oyentes, nuestra hermana gastando el dinero, iba a los doctores y no encontró la solución por 9 años con aquel flujo de sangre que ella estaba sufriendo, y angustiada, desesperada, me imagino yo, sin saber qué hacer. Pero llegando a la iglesia pentecostal, Dios es Amor, se encontró la paz, la felicidad, ya qué enfermedad que tenía.
1: Me quedé libre de aquella enfermedad, hermana.
0: Se quedó usted totalmente sanada. ¿Y ahora?
1: Ya estoy bien, alegre, solamente sirviendo al Señor.
0: ¿Ya no visita a los médicos?
1: No, hermanita, ya son 6, 7 años que yo, la verdad, ya no visito a los médicos, nada, ya solamente a nuestro, solamente confío a mi Padre Celestial, que Él es mi médico.
0: Mi hermana, usted, entonces, tiene la fe, la certeza, la convicción, usted misma ha sido testigo del poder de Dios que ha hecho en su vida, Dios lo ha dado, Dios lo ha libertado, ahora usted le sirve con mucho gozo al Señor.
1: Amén, mi hermana, así es, así es.
0: Mi hermana, usted, ¿qué le diría a aquellas personas que nos están escuchando a través del programa La Voz de la Liberación, que quizás están enfermas, quizás han ido a los médicos, a los brujos, y no encuentran la solución? Pasando el mismo caso que usted estaba pasando, ¿qué le diría usted a ellos?
1: Ya, bueno, mi hermana, yo de verdad les diría que a los oyentes que escuchan la radio, o que vengan acá a la iglesia pentecostal Dios es Amor, que aquí hay sanidad.
0: Aquí hay sanidad, los enfermos se sanan, son libres por el poder de Dios, ¿verdad?
1: Por el poder de Dios, hermanita, así es.
0: ¿Su nombre, mi hermana?
1: Petronila Tineo Tiquillahuanca.
0: Oyentes amados, ahí hemos tenido el testimonio de nuestra hermana Petronila. Amados oyentes, también aquí contamos con su amado esposo, ¿no? Mi hermano, ¿cuál es su nombre?
2: Maximiliano Vil Carrera.
0: Mi hermano, cuéntenos la bendición. Usted, ¿cómo fue que llegó a la iglesia pentecostal Dios es Amor a conocer usted a nuestro Señor Jesucristo?
2: Yo llegué enfermo.
0: Enfermo, mi hermano, acabamos nosotros de escuchar el testimonio de su esposa, ¿no? Ella nos cuenta que ella llegó a la iglesia pentecostal Dios es Amor por medio de usted, que recibió una revelación de parte de nuestro Dios. Cuéntanos, ¿cómo fue esa revelación, mi hermano?
2: Cuando yo estaba enfermo, visitaba todos los hospitales, los mejores hospitales, no me sanó.
0: ¿Ya?
2: Cuando yo lloraba cuando estaba postrado en mi cama, escuché una voz, un hombre me dijo, hijo, vaya a la iglesia, te vas a sanar.
0: Ya, usted al escuchar esa voz, ¿hizo caso?

0: todavía dejó que pasaran el tiempo, pasaran los años.
1: Y lo dejé pasar una semana.
0: ¿Ya?
1: Y después de una semana, otra vez un hombre me dijo: hijo, levántate, vaya a la iglesia, te vas a sanar.
0: Otra vez, o sea, fue dos veces, dos veces ya son hasta ahí.
1: Y después, cuando así me dijo, entonces yo me postré de rodillas y lo dije, lo pedí al Señor, lo dije: a que me revelen cuál de las iglesias son las verdaderas, lo que hay sanidad. Porque si hay muchas iglesias que van y no hay sanidad. Entonces yo llorando me postré de rodillas y yo dije que, mejor dicho, que me dirijan unas iglesias que sean verdaderas para congregar.
0: Donde verdaderamente el poder de Dios se mueve, ¿verdad? Entonces usted, cuéntenos, ¿cómo fue que usted llegó a la iglesia?
1: Y entonces otra noche soñé otra vez un hombre que me dijo: hijo, levántate, yo te voy a llevar. Entonces él me llevó en esa iglesia, Dios es amor.
0: ¿Ya?
1: Sí, él me llevó. Él iba por delante,
0: Ajá.
1: yo iba caminando por atrás.
0: Ya.
1: Y lleguemos a una casa bien alta, y allí había un letrero bien grande, decía: es iglesia, Dios es amor, decía allí. Acá es la iglesia verdadera, me dijo, y por eso yo vine en esta iglesia, y en esta iglesia me sané.
0: Mi hermano, antes de proseguir, cuéntanos cuál era la enfermedad que estaba sufriendo y cuántos años era el padecimiento que usted llevaba.
1: Yo estaba lesionado de la columna y estaba postrado en cama medio año.
0: ¿A consecuencia de qué usted se lesionó la columna?
1: Trabajando en construcción.
0: Tuvo una caída.
1: Tuve hice mala fuerza.
0: Mala fuerza.
1: Sí. Me
0: ¿Ya?
1: lesioné la columna, no podía trabajar. Poco a poco llegué a estar postrado en una cama.
0: ¿Cuántos años estaba sufriéndose?
1: Medio año.
0: Medio año. Medio año usted sin hacer nada, medio año sufriendo. ¿Llegó a visitar los médicos?
1: Sin mejores médicos, sí, y no me sanaba.
0: Los mejores médicos. Me imagino que gastó bastante dinero.
1: Sí, mucho dinero gasté, pero no me sané.
0: Pero usted, aún no conociendo a Dios, usted nos cuenta, ¿no? Que se puso de rodillas, le rogó al Señor llorando que le mostrara cuál de las iglesias usted llegaría, ¿no? O se congregara para que usted pueda ser sano. Sin conocer usted aún las cosas de Dios, usted experimentó el poder de Dios, Dios le escuchó, ¿verdad?
1: Sí, Dios me escuchó, gracias a Dios, Dios me escuchó. En la iglesia verdadera es Dios es amor, porque allí me sané.
0: Mi hermano, cuéntanos cómo fue aquel primer día que usted entró a la iglesia Dios es amor, o sea, y nos visitó.
1: En el primer día cuando yo llegué a la iglesia, estaba en la iglesia bien lleno, la iglesia estaba.
0: ¿Ya?
1: Y yo llegué a la iglesia, mis lágrimas se cayeron al llegar a mis iglesias, porque yo me sané.
0: Amados oyentes, nuestro hermano está derramando sus lágrimas porque él ha experimentado verdaderamente el poder de Dios, porque el poder de Dios es sobrenatural, amados oyentes, es un poder impresionante cuando la persona, el ser humano, es tocado por el poder de Dios, se quebranta ante la presencia del Señor porque el Señor Jesús tiene poder para hacer cosas maravillosas, tiene poder para sanar, para libertar, como el caso de nuestro hermano sufriendo por medio año sin poder trabajar, sin poder hacer nada, pero llegó a la iglesia, Dios es amor, él dice que recibió el toque del poder de Dios derramando sus lágrimas. ¿Y qué pasó en aquel momento, mi hermano?
1: Y cuando me oró el pastor, me desmayé, me caí por tierra y de allí me levanté sano.
0: Se levantó sano.
1: Sí.
0: Desde ese momento usted recibió la sanidad, la cura divina de parte de nuestro Dios.
1: Sí. Y ahí el pastor me dijo: de acá para adelante vas a comenzar a poder a trabajar en cualquier cosa, me dijo. He dicho y hecho, y ahora estoy trabajando en cualquier cosa. Y ya me duele, hoy estoy sano.
0: Y cuéntame ahora, ¿usted puede alzar peso con normalidad? ¿Puede hacer su trabajo con normalidad?
1: Sí, ahora puedo trabajar en cualquier cosa, puedo trabajar en construcción, cualquier cosa. Ya no hay dolor, ya no hay nada.
0: O sea, como prácticamente nuestro Dios le dio una columna nueva.
1: Sí, me ha dado una oportunidad, una vida más para servir a Dios, para seguir sirviéndolo a Él. Yo le he pedido bastante, le he rogado que me sane y me sane. Gracias a Dios, estoy congregando en la iglesia, Dios amor.
0: Mi hermano, usted experimentó el poder de Dios. Amado hermano, quizá en este momento muchos nos están escuchando, ¿no? Pasando el caso similar de usted, están sufriendo, llorando ahí, sin saber qué hacer por aquella enfermedad que están atravesando, no pueden trabajar, no pueden sustentar su familia. Hay momentos que quizás aquellas personas piensan hasta quitarse la vida, porque eso es últimamente lo que estamos viendo en la actualidad, ¿verdad? Hay muchas personas que a causa de los problemas, a causa de la depresión, sin saber qué hacer, no tienen una salida. Quizás ellos, la única salida prácticamente para ellos es quitarse la vida. ¿Qué le diría usted a aquellas personas?
1: Yo les diría a aquellas personas que están postrados en cama y que lo pidan a Dios, pónganse de rodillas, pidan a Dios que lo digan, que les dirijan en cuál de las iglesias son verdaderas para que se congreguen. Yo sé que Dios les va a sanar, Dios les va a levantar a ustedes.
0: Así como a usted, Dios le respondió, ¿no? Y ahora a usted le sirve en la iglesia pentecostal Dios es amor. ¿Cuánto tiempo ya usted lleva congregando? Ya usted es bautizado, ¿verdad? ¿Cuánto tiempo?
1: Ya son 5 años ya.
0: 5 años, mi hermano, sirviendo al Señor. Mi hermano, usted, no solo usted, también fue sanado su esposa, ¿verdad? Acá, a pocos minutos nos contó su testimonio, que también ella fue sanada por el poder de Dios.
1: Sí, ella también estaba enfermo y gracias a Dios, Dios lo sanó.
0: Amados oyentes, aquí hemos escuchado un testimonio de un matrimonio sufriendo, desesperados, los dos, me imagino una vida triste, mi hermano.
1: Sí, los dos estábamos enfermos, tristes, que teníamos poco dinero, se terminó, que nos quedó a pedir a Dios que nos sane.
0: Gloria a Dios, amados oyentes. Qué tremendo este testimonio de nuestro hermano que nos cuenta que el poder de Dios, las maravillas de Dios se han hecho presentes en su vida. Nuestro Dios lo ha sanado a él y a su amada esposa también. Y ahora los dos le sirven al Señor, porque el poder de Dios es grande, la misericordia es para siempre. Mi hermano, muchas veces, ¿no? El ser humano es así, ¿no? Primero recurre a los médicos, primero va a los brujos y últimamente en su desesperación, sin saber qué hacer. Quizás alguien le dice, Dios te va a sanar, ándate a la iglesia y acuden, ¿no? Pero gracias a Dios, Dios lo sana.
1: Sí, gracias a Dios, Dios me sana. Y uno hay veces cuando está uno enfermo, estás desesperado, te vas a los mejores brujos. Sí, visitaba mejores brujos.
0: También visitó a los
1: Sí,
0: brujos.
1: visitaba mejores brujos, pero no me han sanado. Pero ¿quién me ha sanado? Es Dios me ha sanado.
0: Cuéntame, mi hermano, ¿usted cuánto pagó para ser sanado en la iglesia Dios es amor?
1: Yo cuando llegué acá en Dios Amor, yo no pagué nada.
0: Nada, no pagó, oyentes, es impresionante. Acá en la iglesia pentecostal Dios es amor, el ingreso es libre para todos, sean pequeños, adultos, ancianos, jóvenes, todos, todos pueden visitar la iglesia pentecostal Dios es amor. Nuestro hermano acaba de contar su impactante testimonio que Dios lo ha sanado. Me imagino que Dios también lo ha cambiado, lo ha transformado, ¿verdad, mi hermano?
1: Sí, gracias a Dios, Dios me ha cambiado, Dios me ha transformado, pasó gloria de Dios.
0: Mi hermano, ahora usted vive feliz, me imagino, ¿no?
1: Ahora vivo feliz, contento y alegre.
0: No le falta nada.
1: No, no me falta nada, gracias a Dios.
0: Lo imposible para los hombres es
1: Es
0: posible.
1: posible.
0: Amén, es posible para Dios. Reitéreme su nombre, mi hermano.
1: Maximiliano Vilca Herrera.
0: ¿De qué lugar es?
1: De Alan García.
0: Muchas gracias.
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0: Mi hermano oyente, siendo las 8 de la mañana más 33 minutos, 8 de la mañana más 33 minutos, proseguimos aquí en este maravilloso programa La Voz de la Liberación, un programa de amor, fe y esperanza en Cristo Jesús. Mi amados oyentes, ahí estuvimos escuchando milagros impactantes, ¿no? De personas, gloria a Dios, gloria a Jesús, que son sanadas, restauradas por el poder de nuestro Dios Todopoderoso. Y también estamos escuchando, gloria a Dios, gloria a Jesús, las grandes revelaciones, cómo usa nuestro Dios Todopoderoso al pastor Orestes Coral, gloria a Dios, gloria a Jesús, y muchos milagros. Así estarán aconteciendo el día de mañana, mañana domingo 21 de junio, a partir de las 7 de la mañana. Así como nuestro Dios Todopoderoso restaura matrimonio, restaura muchas familias, gloria a Dios, gloria a Jesús, y sana a muchas personas de diferentes enfermedades. Ahí, queridos llamados oyentes, usted que te encuentras en casita, en tu lecho de dolor, quizá la ciencia médica ya te desahució y estás solo esperando el día de la muerte, gloria a Dios, gloria a Jesús, nuestro Dios Todopoderoso. Él es la única esperanza, queridos llamados oyentes. Él quiere levantarte, Él quiere darte una oportunidad, gloria a Dios, gloria a Jesús, para que usted sea el próximo en testificar del poder del Señor, en testificar de las maravillas que hace nuestro Dios Todopoderoso. Así que anímese ya a participar este día de mañana, mañana domingo, en este gran ayuno congregacional, porque creemos que nuestro Dios Todopoderoso estará derramando de su poder en muchas vidas. Y muchas personas, queridos llamados oyentes, ya no sufras más, ya no padezcas más de aquella enfermedad, de aquella dolencia que día a día te aqueja. Tan solo tener fe y la confianza en el Señor, y toma ya la decisión de participar con nosotros este día de mañana. Mañana domingo 21 a partir de las 7 de la mañana en la calle Huáscar y San José. Ahí está ubicado el Templo de la Gloria del Señor, Iglesia Pentecostal, Dios es Amor. Anote ahí la dirección exacta, calle Huáscar y San José. Ahí está ubicado el Templo de la Gloria del Señor, a pocos pasos del parque principal. Contaremos también con lo muy especial, con los grupos corales, el coro de la juventud, el coro de nuestras hermanas damas, el coro de caballeros, el coro de niños, el coro de vuestras hermanas obreras. Queridos llamados oyentes, será una mañana de alabanza, una mañana muy hermosa en la presencia del Señor, queridos y amados oyentes. También contaremos con la presencia muy especial de nuestro pastor Orestes Coral, quien estará ministrando la palabra del Señor, llorando por cada uno de vosotros. Queridos y amados oyentes, no te quedes en casita, toma ya la decisión de participar con nosotros en este ayuno congregacional y recibe las bendiciones de parte de nuestro Dios Todopoderoso.
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3: La paz del Señor, hermano Manuel. ¿A dónde te vas?
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5: Mis amados oyentes, hoy estuvimos escuchando avisos muy importantes de la obra del Señor, de lo que será este día de mañana, mañana domingo 21 de junio, a partir de las 7 de la mañana. Amados oyentes, siendo las 8 de la mañana más 43 minutos, en esta hora de la mañana vamos a escuchar una preciosa alabanza y luego ya retornamos.

0: La paz del Señor, hermano Manuel. ¿A dónde te vas?
1: Yo voy a alabar al Señor en espíritu y en verdad.

Mis amados oyentes, ahí estuvimos escuchando una preciosa alabanza para el deleite de cada uno de ustedes. Así es como el día de mañana domingo estaremos alabando y exaltando el santo nombre de nuestro Dios Todopoderoso. Mis amados oyentes, siendo las 8 de la mañana más 49 minutos, en esta hora vamos a elevar un clamor a nuestro Padre Celestial por cada uno de ustedes. Soberano Dios, eterno Padre Celestial, Dios mío, Dios poderoso, Señor y Jesucristo, muchísimas gracias, Señor, maravilloso Padre Celestial, por permitirme, Señor, estar aquí, Dios mío, en cabinas de Radio Huracán, Señor, a conducir, Dios mío, este maravilloso programa, Señor, maravilloso Padre Celestial. Bendiga, papá, a cada oyente, Señor, a cada oyente, Dios mío, que día a día, Señor, maravilloso Padre Celestial, son

Esta hora, Dios mío, Dios todopoderoso, te clamo, Señor, por mi hermano Aquilino, Padre. Oh, Señor, maravilloso Padre celestial.

Bien, amados oyentes, ahí estuvimos elevando un clamor a nuestro Padre Celestial, y haciendo las 8 de la mañana más 56 minutos, ya estamos en la parte final de este maravilloso programa. Y hacerte recordar que este día de mañana, mañana domingo 21, a partir de las 7 de la mañana, estaremos ya a las puertas de nuestra iglesia pentecostal Dios es Amor. Estarán abiertas para darle ya inicio este gran ayuno congregacional a partir de las 7 de la mañana.

Miembros oyentes, calle Huáscar y San José, ahí está ubicado el templo de la gloria del Señor, ahí será el lugar de gloria de Dios Jesús, donde nuestro Dios Todopoderoso estará derramando de su poder. Así es, queridos llamados oyentes, será un día maravilloso, un día extraordinario en la presencia del Señor. Contaremos con la presencia muy especial de nuestro responsable actual, Pastor Orestes Coral, quien estará ministrando la palabra del Señor y orando por cada uno de vosotros. Así es que anímese ya, tome la decisión de participar con nosotros este día de mañana, mañana domingo, a partir de las 7 de la mañana. Todos son bienvenidos a la casa del Señor, no hacemos excepción de personas, la entrada es gratuitamente libre para todos.

0: Estimados oyentes, ya me paso a despedir de cada uno de ustedes. Con la paz de nuestro Señor y Salvador y Jesucristo, Dios les bendiga. Quien les acompañó en estas dos horas de programación, su amiga y hermana en Cristo, Verónica Tiquewa. Conmigo será hasta otra oportunidad. Dios les bendiga.
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1: 9 y 9 minutos.

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0: estómago y los pulmones. Y he venido con dolor acá, con dolor.
1: En la barriga.
0: En el hígado.
1: En el hígado. ¿Y ahorita?
0: Y ahorita ya no tengo dolor y lo único es que estoy hinchado de la barriga. Y espero,
1: eso
0: espero
1: no se preocupe, señor... porque eso va a ir bajando poco a poco. Lo importante es que el mal que tenía ya no tiene. Usted sufría de cáncer.
0: Sufro de cáncer.
1: Sufre de cáncer y tenía dolor en su barriga.
0: Sí,
1: y ahora no hay dolor.
0: No tengo dolor, inclusive.
1: No hay dolor porque Cristo ya le sanó del cáncer. Aplauso para Cristo, nuestro Salvador. ¡Gloria a Jesús! Emocionante, oyentes. ¡Aleluya! Tremendo milagro, oyentes. Un hombre con cáncer. Un hombre con cáncer. Cristo le sanó aquí en la iglesia Pentecostal La Cosecha con las oraciones. Bendito sea el Señor. Amigo, ¿cuánto tiempo con cáncer?
0: 3 años tengo con cáncer.
1: 3 años.
0: Pero
1: usted le ha puesto quimioterapia.
0: Sí, estoy con quimioterapia, inclusive estoy por el pelo, sí,
1: claro, por la quimioterapia. Sí, por su cabello. No tiene cabello, ¿por qué? Porque la quimioterapia es una medicina fuertísima para que le calme los dolores, pero no sana. Eso mismo le han puesto a Hugo Chávez. Si Hugo Chávez venía a este lugar, estaría vivo, sano y curado. Ahí está el hombre, ¿ve? 3 años con cáncer, le han puesto quimioterapia. El hombre no puede sanar el cáncer, solamente Dios. Este hombre llegó a la iglesia Pentecostal La Cosecha hoy día miércoles 13 de marzo del año 2013, aquí en calle Juan Fanny 457, y Cristo ya le sanó. Las dolencias que tenía ya no las tiene. ¿Por qué? Porque el cáncer fue curado. Bendito sea el Señor. ¿Está contento, amigo?
0: Sí, estoy contento, porque bueno, conmigo...
1: ¿Y qué le decía el médico?
0: La verdad es que no me dan esperanza, que mi caso está cerrado.
1: Que ya no había ya.
0: Esperanza, si yo pues al ver eso mejor me he venido de Lima, porque la quimioterapia me...
1: ¿Usted vive en Lima?
0: No, Pimentel.
1: Ah, en Pimentel, sí, pero vivía allá.
0: No, sino que...
1: Ah, lo han llevado.
0: Estaba en Lima en neoplásticas, pero la verdad es que la quimio me tumban a la cama, me pone mal. Dejar la quimio, sí.
1: Y dolía su hígado.
0: Todo, y ahorita pues que...
1: No, y ahorita no hay nada.
0: No hay dolor, más espero que la
1: barriga baje. Claro, eso va a bajar poco a poco la hinchazón, así como el niño. El niño, su pie está hinchado, negro todavía, pero el dolor ya no está. Eso de aquí a mañana desaparece. Gloria al Señor, aleluya. Hay personas que también, o sea, no es cáncer, sino que están con su barriga hinchada, porque así está la brujería, y a veces cuando el Señor les sana, inmediatamente desaparece el tumor. En este caso no, porque este caso su barriga está hinchada por el cáncer. El cáncer fue curado y el Señor, yo creo que le va, o sea, su barriga va a quedar normal. Usted toma medicina, ¿no?
0: Ahorita no, ahorita ya dejar medicina.
1: Ya, si tiene medicina, ya no la tome, y si es posible, apártela y dígale: Señor Jesús, ahora solamente voy a confiar en ti. Y sigue usted viniendo, y de repente ya dentro de pronto ya lo vamos a ver normal, su estómago va a quedar normal. ¿Usted puede comer todas las cosas normales o no?
0: Que me han prohibido muchas cosas, me han prohibido, pero...
1: Ya, ahora, ya lo que le ha prohibido el hombre, gloria al Señor, el hombre no le sanó nada, pero Cristo le sanó. Y ahora Cristo dice: tomarás cosa mortífera y nada te hará daño. Pero hay que orar en los alimentos. Puede comer cualquier alimento. El diablo va a utilizar a su familia para decir: no comas, te va a hacer daño. Usted no haga caso. Cristo me sanó. En la iglesia Pentecostal La Cosecha estoy sano y curado. Y estás loco, que no sé qué, para que usted no haga caso. Porque el diablo va a utilizar a alguien. Porque el que lo ha sacado de aquí del cuerpo es el diablo, que ha venido para matar, para hurtar, para destruir, para hacer todo lo malo. Gloria al Señor. Aleluya. Entonces, y sigo usted viniendo, o escuche la voz de salvación para que se ayude en oración. En la noche, 8:30, tenemos media hora de oración, pueden comenzar a hacer. Y gloria al Señor, otro día de repente nos da su testimonio ya confirmado. Amén. ¿De qué parte nos visita?
0: De Pimentel.
1: Que Dios le bendiga. Damos gracias por su testimonio para la gloria y la honra del Señor Jesús. Milagros, sanidad y oraciones, oyentes, a través de las oraciones de iglesia Pentecostal La Cosecha. ¿Su nombre?
2: Mi nombre es John Medina Becerra.
1: ¿Ya recibió sanidad aquí en la iglesia Pentecostal La Cosecha hoy día miércoles? ¿Ya sanó?
2: Ya me sané, venía con un dolor de cerebro. Ya me sané, también he sufrido de epilepsia, pero ya he sido sanado, sino porque no he dado mi testimonio el día de anoche, me he querido regresar.

0: usted sale pileso. Sí. Y hoy día ha venido con dolor de cabeza. Sí. Hemos orado por usted, cayó poseído. Y después levanta, busca el dolor del cerebro, ya no hay.
1: Ya no me duele el cerebro ya.
0: Siga usted adelante, Cristo le sanó de la epilepsia para que usted con esa sanidad siga adelante y se salve finalmente y tenga vida eterna. ¿De qué parte nos visita?
1: Yo vengo de Limoncarro, Chepén. Vengo de la provincia de Limoncarro, Chepén.
0: Que Dios le bendiga. Damos gracias por su testimonio para la gloria y la honra de nuestro Señor y Salvador Jesucristo. Más contentos aplausos. Gloria a Dios. Amén. Otra persona. Su nombre.
2: Flori Risco Medina.
0: Cuente el milagro que acaba de recibir aquí en la iglesia Pende Otra Cosecha. Hoy día miércoles, ¿de qué sanó?
2: He sanado, pastor, del hombro, que me dolía mucho, no podía dominar el brazo. Y en todas estas temporadas me han orado, pero no me quitaba. Y esta mañana ya me ha quitado, ya no me duele.
0: Hoy día miércoles viene la campaña Guerra contra las Brujerías. Hemos orado, ¿ya no duele su brazo?
2: No me duele mi brazo.
0: ¿Quién es sanó?
2: Señor Jesucristo.
0: El Señor Jesucristo, a través de las oraciones en Iglesia Pentecostal La Cosecha. Damos gracias por su testimonio para la gloria y la honra del Señor Jesús. Bendito sea el Señor. Otra persona, acerquen. ¿Su nombre?
3: Catalina de Unartmanich.
0: Cuenta el milagro que acaba de recibir aquí en la iglesia Pende Otra Cosecha, día miércoles, ¿de qué sanó?
3: Ya me duele mi estómago y mi espalda. Ya tiene un bulto como naranja.
0: ¿En su estómago?
3: Sí.
0: ¿Y ahorita?
3: Ahorita ya no, ya.
0: ¿Ya no hay dolor y ya no hay el bulto?
3: Sí, sí tiene, pero ya no, un poquito nomás. Ya yo he venido de Incahuasi tantos años, he sufrido con dolor.
0: ¿Mucho dolor?
3: Sí, mucho
0: dolor. ¿Dolor ya no hay?
3: Ahorita ya no hay. Ya.
0: Solamente el bulto le queda un poquito.
3: Sí.
0: ¿Quién le sanó?
3: Jesucristo.
0: El Señor Jesucristo, a través de las oraciones en la iglesia Pende Otra Cosecha. Damos gracias por su testimonio para la gloria y la honra del Señor Jesús. Otra persona. Su nombre.
4: Adelina Suárez Sánchez.
0: Cuente el milagro que acaba de recibir aquí en la iglesia Pende Otra Cosecha y a miércoles. ¿De qué sanó?
4: Dolor de riñones, de espalda. Y también, hermano, vengo a dar un testimonio que el año pasado, el 2012, el 10 de agosto, llegamos para acá con mi hijito y yo, Medina Becerra, que vivía muy mal, se ha sanado un poco. Y de ahí vuelta hemos venido a la Teresa, mis hijos vienen para acá. A la Teresa se ha sanado del todo. Y yo creí, yo dije que voy a dar mi testimonio, olvidado, y vuelta he estado repitiéndolo, hermano. Por eso doy mi testimonio, que mi Cristo Jesús es grande y poderoso, que ha sufrido mi hijo, hermano.
0: Y le ha hecho muchos milagros.
4: Sí, muchos milagros.
0: Aplauso para Cristo nuestro Salvador. Gracias. Gloria a Jesús. Muchísimos milagros esta mujer ha recibido, y hoy día también ha recibido otros milagros aquí en la iglesia Pentecostal La Cosecha, tal como usted escuchó hoy en. ¡Qué bendición! Otra persona. ¿Su nombre?
5: Julia.
0: ¿Fue este milagro que acaba de recibir aquí en la iglesia Pentecostal La Cosecha hoy día miércoles? ¿De qué sanó?
5: Pastor, voy a dar el testimonio de mi niño que estaba enfermo un mes con una llaga en el pie.
0: ¡Uy, qué terrible! Eso es celebrar Dios lo terrible.
5: Sí, un mes. Y ahora yo lo siento el pie, ya camina.
0: Ya camina, así a pesar de que está su pie negro, hinchado y con una llaga, ya camina. ¿Quién dice que ya está sano?
5: Sí, señor.
0: Aplausos para Cristo, nuestro Salvador, tremendo milagro, oyentes. Gloria a Jesús. Más contentos, más alegres los aplausos. Aleluya. Nuestro Dios es un Dios que hace maravillas. Oyentes increíbles. Esta madre de familia ha traído su niño que tiene en brazos. El niño ya debe caminar, pero no camina. ¿Por qué? Porque su pie está totalmente hinchado, negro, y encima tiene una llaga terrible. Una llaga que está carne viva. Lógico, él no ha caminado. Ratito. Él no ha caminado. Colaboradores, por favor. Y como está enfermo, no ha caminado. Hoy día lo ha traído a la iglesia Pende Otra Cosecha. Ahorita ya está caminando. A pesar de que está con su pie así como está. Pero ya camina. Ya lo para ver, párelo para verlo. Párelo para verlo. Gloria al Señor. ¿Quién vive? A su nombre. A ver, niño, camina un poquito. A ver, niño, camina. No, está con miedo.
6: No, levántelo, levántelo, está comiendo. Pero ya sienta su pie. Él no podía sentar su pie porque su pie está negro, hinchado y una llaga. ¿Cuánto tiempo dice, señora?
5: 1 mes, 2 días tiene.
6: ¿Y lloraba, seguro?
5: Sí, lloraba con
6: de
5: la llaga. Sí.
6: Claro, que no le va a doler, pobrecito. Y ahorita ya lo ha parado y ya no le duele.
5: Ya no le duele.
6: Porque la enfermedad fue sanada y el dolor también fue curado. Ya no tiene dolor. La llaga está allí, pero esa llaga va a cicatrizar, pero ya no hay dolor porque ya el mal ya no está. Ya su nombre. Aplauso para Cristo nuestro Salvador. Así es, oyente la radio. Los enfermos se sanan inmediatamente y la iglesia pende contra la cosecha de cualquier enfermedad. Bendito sea el Señor. Ya le calmó la dolencia, ya no tiene dolencia, solamente que le queda la llaga. Para mañana pasado su pie va a estar ya normal. Bendito sea el Señor. ¿Y qué le ha pasado a él?
5: Mi niño se cayó, pero acá nomás se lastimó. Y de ahí a los 3 días le salió acá una mancha negra y iba creciendo.
6: Y ya ha reventado.
5: Ya reventó a los 5. Sí.
6: ¿Y lo llevó al médico?
5: No lo llevó al médico.
6: Nada. ¿Y lo ha traído a la iglesia a pende a botar la cosecha? Hemos orado, ahorita no le duele nada. Niño, ¿cómo se llama?
7: Daniel.
6: ¿Le dolía su pie? Niño, ¿dolía su pie? ¿Y ahorita?
7: Estoy sano y curado.
6: Está sano y curado. Aplausos para Cristo Jesús. Un niño oyente con su pie, con llaga, está sano y curado. Ya no le duele. Bendito sea el Señor. Dios le bendiga. Damos gracias por su testimonio para la gloria y la honra del Señor Jesucristo. Otra persona, su nombre.
8: Alex Perales.
6: Cuenta el milagro que acaba de recibir aquí en la iglesia, apenas votar a cosecho, día miércoles. ¿De qué sanó?
8: Me sanaba a través de la radio.
6: Usted orando por la radio se sanó. ¿De qué enfermedad?
8: El dolor de estómago que tenía hace 2 días.
6: 2 días con dolor de estómago. Usted, escuchando el programa La Voz de Salvación por la cadena de Radio Visión, oró. Y Dios le sanó mediante la oración en la radio.
8: Así es, el día de ayer.
6: Desapareció el dolor.
8: Sí, es, en la noche.
6: Milagro de Dios.
8: Sí, milagro de Dios.
6: ¿En qué parte nos escuchan?
8: De acá en José Leonardo Ortiz.
6: Que Dios le bendiga. Damos gracias por su testimonio para la gloria y la honra del Señor Jesús. Oyentes, este hombre escuchando el programa La Voz de Salvación, así como usted lo está escuchando, se puso a orar por la radio y quedó sano y curado para la gloria de Dios. ¿Se da cuenta de lo que es el programa La Voz de Salvación o no? Lo mismo que hablamos aquí es lo que hablamos por la radio. Y es el Espíritu Santo. El Señor Jesús dice en Mateo 10:20, no sois vosotros los que habláis, sino el Espíritu Santo que habla en vosotros. Es una persona que tiene el Espíritu Santo. Cuando tiene el Espíritu Santo es Dios y Dios es el que sana. Cuando la persona escucha y cree y pide, Señor, sáname, Dios lo sana. Otra persona, su nombre.
9: Graciela Flores, mi llamo.
6: Cuenta el milagro que acaba de recibir aquí en la iglesia Pentecostal de la Cosecha, ya miércoles. ¿De qué sanó?
9: Yo lo siento que tengo un tumor en mi barriga y me duele en el útero. Lo tengo ya para ver el tiempo ya. Y yo lo siento un dolor bien fuerte que me duele.
6: Y ahora, después de las oraciones aquí en la iglesia Pentecostal de la Cosecha, ¿cómo se encuentra?
9: Sí, desde que me oraste el dolor ya menor ya.
6: ¿Ya no hay dolor?
9: Sí, ya no hay dolor. Ya.
6: ¿Quién sanó?
9: ¿Cómo lo llaman?
6: El Señor Jesucristo.
9: El Señor Jesucristo.
6: Aplauso para Cristo, nuestro Salvador, Jesús. El Señor Jesucristo le sanó, aleluya. Dios es amor y misericordia. A pesar de que esta mujer no ha escuchado bien la palabra de Dios, pero Dios le ha sanado. ¿Se da cuenta? Ella no sabe quién le ha sanado. ¿De quién están hablando? Es del Señor Jesucristo. Toda la mañana del Señor Jesucristo. Señor Jesucristo. Aleluya. Pero Dios ya le sanó. A pesar de que ella no entiende que el amor de Dios es así. Ahora sí ella se convierte al evangelio para ser salva. Ahí sí ella tiene que entender. El milagro acontece facilito para cualquier persona. Y los católicos son los que más se sanan en este lugar. Católico que viene acá recibe el milagro inmediatamente. Gloria al Señor. Y a veces no entiende, por ejemplo, la señora se ve que es católica, no sabe quién es el que le, el, de quién estamos hablando. Entonces, el que estamos hablando se llama Jesucristo, el Hijo de Dios, que murió hace 2000 años y resucitó al tercer día y ascendió al cielo y pronto va a venir con voz de mando, con voz de arcángel, con trompeta de Dios. Dice, los muertos en Cristo resucitarán primero, luego nosotros los que vivimos seremos arrebatados en un abrir y cerrar de ojos para estar siempre con el Señor. Otra persona que vamos a conversar, acerque su nombre.
10: Mi nombre es María Nancy Chapuñón Seña.
6: Cuente el milagro que acaba de recibir aquí en la iglesia Pentecostal Cosecho hoy día miércoles, ¿de qué sanó?
10: El domingo estuve con un dolor de estómago que me dolía acá en el lado de mi estómago, en el lado izquierdo. Y me vino como 4 veces cosas raras que vi en mi mente, que me vi en otra forma. Cuando yo tiraba mis cosas, cuando ¡pam!, se me presentaban mis cosas, otras cosas que vi. Y yo a veces decía, ¿qué será esto? Yo le di a mi esposo, le conversé, le digo, me pasé esto, y él... ¿A poco? Él me dijo, vamos al maestro porque te va a sortearte con él. Y el maestro me dijo que era un espíritu que me habían puesto.
6: ¿Se fueron donde el maestro?
10: Sí.
6: ¿Donde el brujo?
10: Al brujo, y pero después a mi madre le fui a consultar. Le dije, mamá, me pasa esto. Y mamá me dijo, pero tú la primera vez te sanaste por la iglesia y yo te apartaste de Dios. Y Dios te ha mandado prueba para que sigas adelante con él.
6: ¿Usted ya conocía esta iglesia?
10: Ya.
6: Y conociendo así, se dejó llevar al brujo.
10: Sí, pero yo no quería, mi esposo me obligó, me dice, vamos, y yo le obedecí. El brujo me dijo esto, que yo me habían hecho daño, que me habían puesto un espíritu para que yo no te hace nada.
6: ¿Y te dio remedio?
10: No tomé porque me cobraba 600 en la mesa. Yo le dije a mi esposo, lo que pago en la mesa me vale para darle a Dios, le dije. Porque Dios la otra vez me curó sin un sol, le digo. Ahora yo venía, me está doliendo el lado de aquí, la cabeza.
6: ¿Dolía su barriga?
10: Sí, el lado de acá, de mi costilla.
6: ¿Y su cabeza?
10: De mi cabeza, y veía cosas raras.
6: ¿Y ahorita?
10: Ahora que me han orado, comenzaba a noquear y fue tan flema. He visto unas cosas raras, un hombre que venía, que me decía... Tú no vas a ser sanada, que yo le dije, quita, diablo, Satanás, de aquí tú no perteneces a mi cuerpo.
6: Ese hombre era el diablo para quitarle su fe, pero como Dios es misericordioso, Dios lo ha sanado. ¿Está contenta? ¿Ya no duele?
10: Ya no me duele, no me duele la cabeza.
6: Aplauso para Cristo, nuestro Salvador. ¡Gloria a Jesús! Así es, oyente la radio, los testimonios y las personas. Bendito es el Señor. ¡Aleluya! Hay que tener cuidado cuando alguien le dice, vamos a un lugar y usted sabe que es pecado, no acepte. Porque es como si le dijera, vámonos al infierno. Usted decía, ¿se iría con alguien al infierno? No, yo no voy para, ándate tú si quieres, pero yo me voy para arriba con Cristo Jesús. Amén. Dios le bendiga. Vamos a seguir usted buscando a Dios. Otra persona. Vamos a conversar. Su nombre.
11: Javier Hernández.
6: Ya recibió sanidad aquí en la iglesia Pentecostal Cosecho hoy día, miércoles. ¿De qué sanó?
11: Yo tengo hermano epilepsia que me ha agarrado desde 10 años, pero ahorita también me ha agarrado un día que hace más de un mes ya, hermano, que ya no he podido ni sentarme ni nada.
6: Está enfermo, ¿no? Totalmente enfermo.
11: Ajá.
6: ¿Tenía dolencias?
11: Dolencias he tenido, hermano.
6: ¿Y ahorita?
11: Y ahorita no me duele nada.
6: ¿Dolía su barriga?
11: Casi me ha quedado un dolor.
6: Este hombre está con sus ojos color amarillo, porque tiene una enfermedad terrible. Tenía dolencias, ya no tiene. Tenía epilepsia. ¿Usted ya ha venido antes todavía? ¿Primera vez viene o ya ha venido antes?
11: Sí, yo vine primero.
6: ¿Usted vino con epilepsia?
11: Sí, hermano.
6: ¿Y después que vino aquí, la epilepsia, le da o ya no le da?
11: Sí, me ha dado esos días, todavía que ese día. Desde ahí, ya todavía no sé, pero hermano, si me dará o ya no.
6: Confía en el Señor Jesucristo, sigue buscando a Dios, ¿ya? La persona cuando se sane, no se sane y se aleje de Dios, siga congregándose, no solamente para que Dios le confirme su sanidad, sino también para que comience a caminar la vida eterna. Dios lo que quiere es salvarlo, Entonces, cuando Dios sana a una persona y se aleja, le vuelve la enfermedad o otra enfermedad para que vuelva a acercarse a la casa de Dios, porque Él lo que quiere es salvarnos. Él no se interesa tanto por sanarnos, sino la salvación. Entonces, ahora, Señor, la Biblia dice que Él se va a alejar. Cuando nosotros nos alejamos de Él, Él también se aleja. Pero Él dice, en vuestra angustia me buscarán. Este hombre vino, se sanó y se alejó de Dios. Otra vez le vuelve la enfermedad y con otra enfermedad más. ¿Entiende? ¿Para qué? Para que en su angustia vuelva nuevamente a donde Cristo le ha sanado. Ya su nombre, vas a congregarte, ya busca a Dios. ¿De dónde nos visita?
11: ¿Ah?
6: ¿De dónde nos visita? ¿De dónde viene usted?
11: Yo soy de la provincia de San Miguel, Cáceres y Plata.
6: Que Dios le bendiga. Damos gracias por su testimonio para la gloria y la honra del Señor Jesús. Otra persona, su nombre.
12: Feliciano Miñota.
6: Cuente el milagro que acaba de subir aquí en la iglesia, aprende vuestra cosecha día miércoles, riqueza no.
12: Ha venido con un trozo aquí en la garganta. Y aquí estaba, ya me ha venido bajando y me se ha desaparecido en la barriga ya.
6: Su garganta estaba como si tuviera un trozo. Si tuviera atorado.
12: Así es.
6: Y en la oración le comenzó a bajar, y desapareció.
12: Desaparecido ya.
6: Ya no hay.
12: No hay dolor.
6: ¿Qué tiempo enfermo?
12: Ya tengo como 2 años así. Estaba en doctor y no me hace la medicina.
6: Ahí donde los doctores le han dado medicina y nada.
12: No,
6: hoy día llegó a la iglesia, aprende a botar cosecha. Y hemos orado por usted y ahorita ya no hay nada.
12: No, ya no hay nada.
6: Milagro de Dios.
12: Milagro de Dios.
6: Milagro de Dios. Aplauso para el Señor Jesús. Gloria a Dios. Aleluya. ¿Se da cuenta? Este hombre 2 años aquí, como un trozo, y le dolía. Ahí donde los médicos tomaban medicina, nada. ¿Por qué es brujería? Hoy día venía la campaña guerra contra las brujerías, hemos orado, dice que eso que estaba acá, que estaba como un trozo, le bajó a la barriga y desapareció. Y hasta sano ya no le duele. Otra persona, su nombre.
13: Antonio Chuquilín Ramos.
6: Ya recibió sanidad aquí en la iglesia, pende otra cosecha hoy día miércoles, ¿ya sanó?
13: Disculpe, he tenido dolores en mis pies, heridas. Que no podía ponerme el zapato, no he podido ponerme para venir.
6: Mucho dolor.
13: Un dolor era inmenso, pero ahorita me está quitando.
6: Ahorita
13: ya no tengo mucho dolor.
6: Ha bajado.
13: Sí, mire, yo de la ciencia en médicos me han descartado. Yo vivo a varios médicos y me han dicho que ya no tengo solución, que tienen que cortarme las piernas.
6: Así le han dicho.
13: Sí, ya.
6: Más hoy día llegó a la iglesia Pentecostal, sí. La cosecha, donde es Cristo está sanando y ya ahora ya tiene esperanza.
13: Yo me acordé de nuestro Señor Jesucristo. Yo dije que Dios existe. Yo le pido a Él. Él me va a sanar.
6: Para acá.
13: Y me he venido ahora para casa.
6: Y ya.
13: Y tengo toda la confianza que de aquí va a salir sano y bueno.
6: ¿Ya le sanó ya?
13: Sí.
6: Porque ya no duele, ¿no?
13: Ya no.
6: Usted no podía caminar
13: no,
6: así.
13: No, o sea, no me podía parar con el zapato. No me podía parar con el zapato.
6: Ya,
13: pero
6: no,
13: ahorita,
6: ya no.
13: Disculpe, ya
6: ¿cuánto no tiempo con sus heridas en sus pies?
13: Yo ya tengo como 5 meses de las heridas.
6: Ya.
13: Después
6: usted
13: la diabetes.
6: Dijo hace un momento que sufría de diabetes.
13: Sí, después la diabetes tengo como 20 años ya.
6: Y Cristo sana la diabetes. ¿Cree que el Señor ya le sanó?
13: No, sí.
6: Si ya no le duelen sus heridas, es porque ya Cristo le sanó de la diabetes y de toda enfermedad. Y esa diabetes no era otra cosa sino una brujería del diablo. Los brujos trabajan así. El hombre del cáncer es brujería. Esa es brujería. Sino que el brujo trabaja así. Gloria al Señor. El niño, su pie con llaga es brujería. Son brujerías. Los brujos trabajan así. Se va donde el médico, no encuentra sanidad porque no es enfermedad natural, sino es una brujería. Y para eso Dios reveló aquí en la iglesia Pentecostal La Cosecha todos los miércoles. La campaña guerra contra toda brujería, hechicería, macumbería y enfermedades incurables. Usted tenía una enfermedad incurable, ¿sí? El médico le dijo, no hay sanidad para usted.
13: Sí, ya me ha dicho. O sea, me iba a Trujillo, me venía para acá a Chiclayo. Y me han dicho igualito, que no hay solución, tiene que cortarme.
6: Los pies.
13: Y así de las rodillas para abajo. Eso es lo que me han dicho.
14: Estaría preocupado usted, ¿no?
13: No, claro, pero disculpe. Yo les dije a los médicos, digo, señor, digo, yo nací con mi pierna y con mi pierna voy a morir. No quiero que me corte.
14: Claro. Entonces, y ya Dios le sanó aquí. Dijo, no. Sigo usted viniendo a la casa de Dios. ¿De qué parte nos visita?
13: Soy de Chipén, hermano.
14: Que Dios le bendiga. Damos gracias por su testimonio.
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17: 9:39 minutos.

0: La hora exacta, 9 de la mañana con 40 minutos. Atención oyentes, a la hora son las 9 de la mañana con 40 minutos. 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Con su sede nacional en la ciudad de Chiclayo, Ocho Cicas del Norte, Distrito de la Victoria, a la altura del Paradero Morante, donde se realizan cultos todos los días, horario de 8 de la mañana y 1 de la tarde, campañas en ayuno y oración, los días miércoles, viernes y domingos.
1: Señor, bautízame.
0: La Iglesia Pentecostal La Cosecha se encuentra en esta ciudad de Olmos, sector La Huaca, carretera que va de Olmos al Imperial, pasando el vivero El Imperial.
1: Señor, bautízame.
0: Hay un letrero que dice: bienvenidos a la Iglesia Pentecostal La Cosecha.
1: Manda fuego.
0: Oyentes, en este lugar se realizan campañas en ayuno y oración los días miércoles, viernes y domingos, horario de 8 de la mañana y 1 de la tarde. Los días lunes, culto de doctrina a partir de las 8 de la mañana.
1: Gloria a Dios. Amén, Jesús.
0: El presidente y fundador de la Iglesia Pentecostal La Cosecha, el siervo de Dios, Pastor Francisco Córdoba Rodríguez, amén, habla para todos vosotros en esta mañana su amigo y hermano en el Señor Jesucristo, Carlos Monja Sánchez. Saluda a los oyentes de la radio con la paz del Señor Jesús. Oyentes, damos gracias a Dios, estamos aquí una vez más en los estudios del programa La Voz de Salvación. Ya estamos llegando hasta sus hogares con el programa La Voz de Salvación de la Iglesia Pentecostal La Cosecha. En esta mañana de hoy día, sábado 20 de junio de este año 2026. Queremos invitar a todos los oyentes de la radio que nos están sintonizando por esta ciudad de Olmos, por los anexos de Olmos, centro poblados, caseríos. Queremos a todos los oyentes de la radio invitarle para el día de mañana domingo. Atención oyentes, mañana domingo se estará realizando una poderosa campaña en la Iglesia Pentecostal La Cosecha en esta ciudad de Olmos. La campaña que lleva por nombre Impacto del Poder de Dios. El día de mañana domingo oyentes, una campaña muy especial en la Iglesia Pentecostal La Cosecha de predicación de la Palabra de Dios. Oraciones también por todos los enfermos. Venga oyente, le invitamos para que usted venga con toda la familia y arrebate la bendición de parte de Dios. Traiga a todos los enfermos, usted que está enfermo, tiene cáncer, tumor, hernia, cualquier sea su enfermedad. Le invitamos para que venga el día de mañana domingo, oyente, mañana domingo 21 de junio en la Iglesia Pentecostal La Cosecha en este distrito de Olmos. Campaña Impacto del Poder de Dios en ayuno y oración. La campaña se estará dando inicio a partir de las 8 de la mañana. A las 8 de la mañana se da inicio a las oraciones de la primera concentración. Y a la 1 de la tarde la campaña estará continuando en la segunda concentración. Venga oyente en la radio con toda la familia. Venga y alcance usted la bendición de parte de nuestro Dios. Son 9 de la mañana con 43 minutos. Esta campaña de mañana domingo oyentes también se estará realizando en nuestra sede nacional, que se encuentra en la ciudad de Chiclayo, Ocho Cicas del Norte, en el distrito de La Victoria, a la altura del Paradero Morante, horario de 7 de la mañana y 1 de la tarde. Oyentes, se viene realizando también campaña por aniversario en Cholope. Atención Cholope, a los oyentes que nos sintonizan por Cholope. La Iglesia Pentecostal La Cosecha en Cholope viene realizando 3 días de campaña por aniversario. El día de ayer se ha realizado el primer día de campaña. Hoy día sábado estará continuando la campaña. Hoy día sábado a partir de las 10 de la mañana, segundo día de campaña por aniversario. Ya falta pocos minutos. Apresúrese oyente para que usted participe de este segundo día de campaña por aniversario. El día de mañana domingo, tercer y último día de campaña por aniversario de la Iglesia Pentecostal La Cosecha. en Cholope. El local se encuentra ubicado a un costado del hogar de la familia Mónjamo. Le invitamos a los oyentes, lleve todos los enfermos. Esta campaña se viene realizando con unción de aceite. Señor, bautízame con... Oye, te le invito a escuchar el poder de Dios. Vamos a escuchar liberaciones, milagros recientes, milagros con fecha que acontecieron el día domingo 14 de junio de este año 2026, para que su fe le aumente y usted se prepare y se venga con toda la familia el día de mañana a participar de esta poderosa campaña. Escucha, oyente, el poder de Dios.
2: Jesús, sal ahora. Bota para afuera. Arroja para afuera. Quema, Señor Jesús. ¿Qué está pasando, diablo mentiroso? Quema, Señor. ¿Qué te está pasando? Oyente la radio, no se asuste. Son liberaciones que está aconteciendo hoy día, domingo. Domingo 14 de junio de este año 2026, aquí en la iglesia Pentecostal La Cosecha, aquí en Olmos. Quema, Jesús. Quema, Señor Jesús. Arroja para afuera. Gritando, salga. Estás vencido, diablo. Estás descubierto, demonio. Quema, Jesús, quema, Jesús. ¿Qué te está pasando, diablo? ¿Qué te está pasando, Satanás? ¿Por qué se entraba esta mujer? ¡Bota la brujería! ¡Bota esa macumería! Quema, Señor Jesús, envíale más fuego, Señor. Envíale más fuego al diablo, consúmelo, Señor. Consume, Jesús, consume, Señor. Consúmelo, diablo. Sal, cae por tierra. Quema, Señor Jesús. Quémalo, diablo. Arruja para afuera. Bota para afuera. En el nombre del Señor Jesús. Quema, Jesús. Quema, Señor Jesús. Hay poder en tu sangre. Hay poder en tu nombre. En el nombre de Cristo. Sal, cae por tierra. Cae por tierra, diablo. Pira fuerza. Soy. En el nombre del Señor Jesús. Gloria a Dios, gloria a Dios, gloria a Dios. Aleluya, aleluya, aleluya, aleluya. Son liberaciones, oyente de la radio, que está aconteciendo aquí en Olmos hoy día, domingo 14 de junio de este año 2026, juntamente con la cena del Señor Jesucristo. Gloria a Dios, gloria a Dios, gloria a Dios. Aleluya, aleluya, aleluya, aleluya. Libera, libera, libera, libera, Señor. Libera, Padre, libera, Señor. Quémalo al diablo, quema, Señor Jesús. Quémalo, Jesús. Quémalo, Señor Jesús. Quémalo al diablo. Arroja esa brujería. Puta para afuera en el nombre de Cristo. Quémalo, Señor Jesús. Quémalo al diablo. Libera, libera, libera, Señor. Va saliendo, va saliendo, va saliendo. Arroja para afuera. Puta para afuera esa brujería. Quema, Señor Jesús. Quema, Jesús. Quema, Jesús. Sal gritando, diablo. Arroja para afuera. Bota para afuera esa brujería. Sal, demonio, ese hombre. Sal ahora. Quema, Señor Jesús. Quema al diablo. Salga ahora. Salga, diablo mentiroso. Quema, quema, quema, quema, Jesús. Quémalo, Señor Jesús. Quémalo al diablo. Salga, diablo. Salga, demonio. Quema, Señor Jesús. Quémalo al diablo. Liberta, liberta, Padre. Liberta, Señor. Liberta, Dios mío. Liberta, Padre. Sal de esa mujer. Salga gritando, diablo. Sal de esa mujer. Salga dando voces, salga en el nombre del Señor Jesús. Gloria, gloria, gloria, gloria a Dios. Quema, Señor Jesús, quema al diablo, sal, demonio, sal gritando, Satanás, salga, sale ese hombre, sale esa mujer, cae por tierra, dando voces, salga. Quema, Jesús, quema, Jesús, quema, Jesús. Va saliendo, liberta, Padre, liberta, gritando, dando voces, salga. Quémalo, Señor Jesús, quémalo, Señor Jesús, quémalo al diablo, sal, demonio, sal ahora. Oye, Satanás, ¿qué te está pasando? Sale esa mujer. Tanta voz se tiene que salir. Arroja para afuera. Bota esa brujería para afuera. Bota para afuera. Bota para afuera. Oyente la radio, no se asuste. La segunda mujer que está arrojando para afuera las brujerías. Quémalo, Señor Jesús. Quémalo al diablo. Sal, demonio. Sal gritando. Gritando. Dando voces, salga. Salga, Satanás, sal ahora. Envíale más fuego, Señor, envíale más fuego al diablo. Consúmelo, Señor Jesús, consúmelo, Señor Jesús. Consúmelo, Señor Jesús, más fuego. Mándale más fuego, Señor. Quémalo, Señor Jesús. ¿Qué te está pasando, diablo? Sujétate, Satanás. Sujétate. Quémalo, Señor Jesús. Estás vencido, diablo. Bota para afuera. Estás vencido, Satanás. está descubierto. Quémalo, Señor Jesús. Gritando, dando voces. ¿No vas a salir? Aquí el Señor Jesús te quema. Te quema el Señor Jesús. ¿Por qué gritas? ¿Por qué gritas, Satanás? ¿Qué te está pasando? Ah, si tú dices que no vas a salir, ¿pero por qué gritas? ¿Ah? ¿Quién te está quemando? Habla claro, los oyentes de la radio te están escuchando. ¿Quién eres tú? En el nombre de Señor Jesús, vete para afuera. Quema Jesús, cae por tierra. Cae por tierra, cae por tierra. En el nombre de Señor Jesús, gloria, gloria, gloria, gloria a Dios. Quema Jesús, quema Jesús, quema Señor Jesús. Liberta, liberta, Padre, liberta, Señor. Quema Jesús, quema Jesús. Salga diablo gritando. Quema Señor Jesús, quema al diablo. Sea el diablo, sea el demonio. Ahora por los oyentes de la radio también, Señor. Tenga misericordia, Padre. Sana a los oyentes de la radio, Señor. Están ahí orando a través de la radio, Señor. Sana a los padres. En el nombre, Señor Jesús. Gloria, gloria, gloria a Dios. Quema Jesús, quema Señor Jesús. Sea el demonio. Sale esta mujer, salga ahora, sale. En el nombre, Señor Jesús, gloria, gloria, gloria, gloria a Dios.
3: Gloria, gloria, gloria a Dios.
2: Va saliendo, va saliendo, va saliendo. Sale, demonio, esta niña, salga ahora, cae por tierra. Salga, diablo, sale, demonio. En el nombre, Señor Jesús, gloria, gloria, gloria, gloria a Dios. Va saliendo, va saliendo, va saliendo. Quema, Jesús, sale, demonio, sale. En el nombre, Señor Jesús, gloria, gloria, gloria, gloria a Dios.
3: Gloria, gloria, gloria a Dios.
2: Va saliendo, va saliendo, va saliendo. Quémalo, Señor Jesús. Quémalo, diablo. Suelta, demonio. Suelta esta niña. Suelta. En el nombre, Señor Jesús. Gloria, gloria, gloria, gloria a Dios. Arroja la brujería. Bota para afuera. Quema, Señor Jesús. Quémalo al diablo. Gritando. Dando voces. Salga, Satanás. Dando voces. Salga, diablo. Salga, demonio. Estás vencido, Satanás. Está descubierto, diablo mentiroso. Quema, Jesús. Quema, Señor Jesús. Una colaboradora, llave. Acá, colaboradora. Gloria, gloria, gloria a Dios. Quema, Señor Jesús. Quémalo al diablo. Suele, bonito, güey.
3: Dando voces.
2: Sal ahora. Cae por tierra. Dando voces. Dando voces, salga, diablo. Cae por tierra. Mándale más fuego al diablo, Señor. Mándale más fuego. Gloria, gloria, gloria a Dios. Quema Jesús, cae por tierra. Cae por tierra. Sea el demonio. Arroja la brujería fuera. Bota para afuera. Oyente la radio, la tercera persona. Escucha, escucha, oyente, escucha. Son liberaciones. ¿Qué te está pasando? Bota para afuera. Aquí está el poder de Dios. Gloria, gloria, gloria a Dios. Oyente la tercera persona que el diablo sale gritando que arroja brujerías. Quema Jesús, quema Jesús. Quema Señor Jesús. Quémalo al diablo. En el nombre de Cristo, sal diablo. Sal demonito, güey. Sal. Gloria, gloria, gloria a Dios. Cae por tierra. Libera, libera, libera, Señor. Esto está aconteciendo hoy en día. Hoy día domingo en la campaña Impacto por Dios en ayuno y oración. Gloria a Dios Quema Jesús, quema Jesús, quema Señor Jesús, quema al diablo. Oye, demonio, sale esta mujer. No. Sale ahorita. No. Demonio de epilepsia, sale esta mujer. No. Gritando, salga. Dando voces. En el nombre de Cristo, sal demonio, cae por tierra. Sal, cae por tierra. Libera, libera, libera, libera, Señor. Libera, Padre, libera, Señor. Quema Jesús, quema Jesús. Quémalo, Señor Jesús. Quémalo, diablo. Sal, demonio. Cae por tierra. Sal. Sal, demonio. Cae por tierra.
3: Libera, libera, libera, Señor.
2: Libera, Padre, libera, Señor. Gloria, gloria, gloria, gloria a Dios. Va saliendo, va saliendo, va saliendo. Quema, Jesús. Arroja para afuera. Bota para afuera esa brujería. Gritando, salga. Quema, Jesús. Quema, Jesús. Quema, Jesús. ¡Bota para afuera!
3: Es tremendo, oyente, es tremendo lo que está aconteciendo.
2: Hoy día domingo, 14 de julio de este año 2026. ¡Bota para afuera, su brujería! ¡Quema, Jesús! ¡Quema, Señor Jesús! ¡Gloria, gloria, gloria, gloria a Dios! ¡Va saliendo, va saliendo, va saliendo, va saliendo! ¡Quema al diablo! ¡Sal demonio ese hombre! ¡Sal demonio! ¡Sal ahora! ¡Caiga por tierra! ¡Quema, Jesús! ¡Quema, Jesús! ¡Libera, libera, libera, libera, Señor! ¡Libera, libera, libera! ¡Ya les oré, ya, las niñas, ya les oré! ¡Gloria, gloria, gloria a Dios! ¡La dedicada, adelante, que pasen! ¡Pésense, pásenla para acá! ¡Gloria, gloria, gloria a Dios! ¡Quema, Jesús! ¡Siga orando, siga orando! ¡Quema, Jesús! ¡Quema, Señor Jesús! ¡Sal, demonio, esta mujer! ¡Demonio que está metida esta mujer! ¡Tú que te escondes aquí esta mujer! ¡Salga! ¡Toda brujería! ¡Toda macumba trabajada! ¡En el nombre de Cristo Jesús te ha echado fuera! ¡Sale esta mujer! ¡Cae por tierra! ¡Bota para afuera! ¡Agita ese cuerpo y salga! ¡Salga, Satanás! ¡Es una orden! ¡Caigas por tierra y sal! ¡Sale esta mujer! ¡Deja libre! ¡Deja libre, diablo mentiroso! ¡Deja libre esta mujer! ¡Quema, Jesús! ¡Quema, Jesús! ¡Va saliendo, va saliendo, va saliendo! ¡Quémalo, Señor Jesús! ¡Quémalo, diablo! ¡Sale, demonio! ¡Cae por tierra! ¡Salga ahora! ¡Sale, espíritu, diablo! ¡Sale! ¡En el nombre, Señor Jesús! ¡Gloria a Dios! ¡Gloria a Dios!
3: ¡Aleluya, aleluya, aleluya, aleluya!
2: ¡Libera, libera, libera, libera, Señor! ¡Libera, Padre, libera, Señor! ¡Quémalo, Señor Jesús! ¡Quémalo, diablo! ¡Sale, demonio! ¡Sale esta mujer!
3: ¡Gloria, gloria a Dios!
2: ¡Quema, Señor Jesús! ¡Ya no pase, ya! ¡Ya no pase! ¡Ya acabo aquí de llorar, ya! ¡Gloria, gloria, gloria a Dios! ¡Libera, libera, libera, Señor! ¡Quémalo, diablo! ¡Sale, demonio, mujer! ¡Arroja para afuera! ¡Dando voz y salga! ¡Cae por tierra! ¡Sí! ¡Sal, diablo! ¡Sal, demonio! ¡Sí! ¡En el nombre, Señor Jesús! ¡Amén!
4: 9:56.
2: Oyente de la radio, hemos orado por los enfermos aquí, la iglesia Pentecostal La Cosecha y Colmos, hoy día domingo. La campaña Impacto al Poder de Dios en ayuno y oración, hoy día 14 de junio de este año 2026. Conversamos con esta mujer, vamos a preguntar su nombre. ¿Cuál es su nombre y usted?
5: Teodora Torres Puse.
2: Cuéntenos qué milagro acaba de recibir hoy día, domingo 14 de junio de este año 2026, aquí en la iglesia Pentecostal La Cosecha. ¿De qué te sanaste?
5: Mi corazón me palpitaba y parecía que sí me iba a parar. Y me dolía mi estómago.
2: ¿Y ahorita?
5: Más quería estar sentada.
2: ¿Y ahora?
5: Ya estoy tranquila ya.
2: ¿Ya está sana?
5: Sana.
2: ¿Ya no se agitaba para caminar?
5: Agitaba para caminar.
2: ¿Se cansaba?
5: Me cansaba.
2: ¿Y ahora? Anda, camina por ahí hay espacio, ahora en espacio, camina por ahí, a ver. Camina, camina, haga palma para Cristo, aleluya. Camina, camina, aplauda, aplauda. Aplauda para Cristo, ya no se cansa para caminar esa mujer que no podía caminar. En antes la trajeron jalando, ahora ya no, mire, ya está caminando sola. Para la gloria del Señor Jesucristo, gloria a Dios. Acerque para acá. ¿Cómo se siente ahora? ¿Ya no se cansa?
5: Ya no.
2: ¿Quién cree que le sanó?
5: Cristo Jesús.
2: Cristo Jesús. ¿Y cuánto tiempo con esa enfermedad?
5: Una semana.
2: Una semana. Ya. Sigue buscándolo el Señor, ya. Síguelo, sigue buscándolo, sigue adelante, ya. Ya. Ahora ya estás contenta, alegre.
5: Sí, contenta y alegre. Gracias, Señor Jesús.
2: ¿Ya te sanó?
5: Ya me sanó.
2: ¿Eran fuertes las dolencias?
5: Sí, eran fuertes. Parecía que sí me iba a parar mi corazón.
2: Confiero tu nombre.
5: Teodora Torres Puse.
2: Damos gracias por su testimonio, estamos todos haciendo aplauso, contento para Cristo Jesús. ¡Aleluya! ¡Gloria a Dios! Milagros, sanidades, liberaciones en la iglesia Pentecostal La Cosecha aquí en Olmos. Hoy día domingo 14 de junio de este año 2026. Seguimos conversando. ¿Cuál es su nombre y usted?
6: Yolanda Arroyo More.
2: Cuéntenos qué milagro acá recibir. ¿O qué milagro nos quieres contar para los oyentes del programa La Voz de Salvación? Hoy día domingo, 14 de junio de este año 2026, aquí en la iglesia Pentecostal La Cosecha, aquí en Olmos. ¿De qué te sanaste?
6: Diácono, yo voy a dar mi testimonio, porque yo tuve un sangrado muy grande, que solamente yo lo tenía mucho, pero yo le dije a Dios, oré pidiéndole a Dios.
2: ¿Tenía qué?
6: Un sangrado.
2: ¿Hemorragia?
6: Hemorragia, tenía harto. Y ya mis hijos me dijeron para llevarme al doctor. Ya, bueno, me llevaron porque dijeron que tenían que hacerme una biopsia para que era a ver qué cosa tenía. Me hicieron la biopsia, pero yo oré a Dios y le hice un voto de 200 soles que yo me parara, Dios me iba a hacer que me sane el sangrado que ya no iba a tener, porque Él me iba a sanar. Y en la biopsia que le quisieron que vaya a los 20 días a traerla, fueron a traerla y el doctor dijo que ya, que yo no tenía, yo tenía este cáncer, que yo tenía diabetes, que yo ya no, que buscaran otro doctor, que él ya no se hacía cargo de mí. Entonces yo, mi hijo vino con el resultado y me venía otro doctor. Entonces yo me he ido y con ellos y el doctor me dijo, no tienes cáncer, no tienes diabetes, no tienes nada, pero Dios ya me había sanado del sangrado.
2: El primer doctor le dijo cáncer, diabetes.
6: Sí.
2: Y el segundo doctor le dijo, no tienes nada.
6: No, ya me he ido.
2: Y el Señor te había sanado.
6: Porque Dios me ha sanado.
2: ¡Aplauso para Cristo Jesús! ¿Se da cuenta o no? ¡Aleluya! ¡Qué maravilla! Esta mujer está contando que tenía cáncer, tenía diabetes. Y ahora ya no tiene cáncer, no tiene diabetes, porque el Señor Jesucristo ya le sanó. Oyente de la radio, escuche y no se quede solamente escuchando, sino que venga para que reciba también el milagro de parte de nuestro Señor y Salvador Jesucristo. ¿Ahora ya está sana?
6: Y ahora ya el cuerpo no me duele a mí nada, mis piernas, mis pies, a mí no me duele nada.
2: Ya, ¿y el sangrado ya paró?
6: No, ya no, ya no.
2: ¿Ya no tiene el sangrado?
6: Ah, no, desde que yo oré, orando todos los días y yo le pedí a Dios... Y yo hice un voto de 200 que yo iba a traer mi voto y él me iba a sanar.
2: Ahora ya está sana.
6: Mi enfermedad, y ahorita ya no tengo hemorragia y no tengo...
2: ¿Quién le sanó?
6: El Señor Jesucristo.
2: El Señor Jesucristo le sanó de la hemorragia, del cáncer y de la diabetes.
6: Sí.
2: Contenta, alegre.
6: Contenta y alegre.
2: ¿Confirma tu nombre?
6: Yolanda Arroyo More.
2: Dame gracias por su testimonio. Toma tu asiento. Un contento aplauso para Cristo. ¡Aleluya! Esto y mucho más, oyente de la radio, estará aconteciendo también en Cholope el día viernes 19 y sábado 20 y domingo 21. Los mismos milagros y aún mayores estarán aconteciendo porque Dios está también en Cholope. Amén. Lleve los enfermos, oyente, católico, libre pensador, los enfermos se sanan en la iglesia Pentecostal La Cosecha. Seguimos conversando. ¿Cuál es su nombre y usted?
4: María Lorena Sánchez Coveña.
2: Cuéntenos qué milagro acaba de recibir hoy día, domingo 14 de junio de este año 2026, aquí en la iglesia Pentecostal La Cosecha. ¿De qué te sanaste?
4: Diácono, yo ayer amanecí con un dolor que no soportaba, que me dolía, que no podía ni caminar. Yo le dije al Señor Jesucristo que me desapareciera ese dolor y le hacía un ayuno y me he acostado así y he amanecido que no tengo ya nada, me duele, ya no tengo dolor, nada.
2: No tiene. ¿Y quién le sanó?
4: Mi Señor Jesucristo, el que me ha sanado de esa dolencia.
2: ¿No podías caminar?
4: No, me dolía horrible aquí me...
2: ¿Y ahora?
4: Ya ahorita parece que no tengo nada. Ya,
2: ya no tienes nada.
4: Ah, no, ya no.
2: ¿Ya puedes caminar?
4: Ya puedo caminar.
2: Corre, si es posible, a ver. Anda, corre, a ver. Corre, pues, corre. Mira, mira. Esa mujer que no podía caminar ahora se agarró a caminar, se agarró a correr. ¡Gloria a Dios! ¡Aleluya! Acerque para acá. ¿No podías correr así?
4: No, apenas caminaba despacito yo porque aquí me dolía bien feo.
2: ¿Y ahora ya corriste?
4: Ya ahorita ya no siento.
2: ¿Y quién te sanó?
4: Mi Señor Jesucristo.
2: ¿En qué iglesia?
4: La iglesia Pentecostal La Cosecha.
2: ¿Contenta, alegre?
4: Alegre, contenta que mi Señor ya me sanó.
2: ¿Pero tu nombre?
4: María Lorena Sánchez Coveña.
2: Dame gracias por su testimonio. Aplauso contento para Cristo Jesús. Milagros, sanidades, liberaciones. Aquí en la iglesia Pentecostal La Cosecha, aquí en Olmos, hoy día, domingo 14 de junio de este año 2026. Oyente de la radio, aquí tenemos campaña los días miércoles, viernes y domingo, en dos horarios, 8 de la mañana y 1 de la tarde. Los días lunes, culto de doctrina, 8 de la mañana, y a partir de la 1 de la tarde, culto de predicación de la palabra de Dios y oraciones por los enfermos. Vengo, oyente, estamos ubicados en el sector La Huaca, carretera que viene de Olmos hacia el Imperial, pasando el vivero el Imperial a la mano izquierda, y un letrero que dice, bienvenidos a la iglesia Pentecostal La Cosecha. Y junto es el letrero en Callejón. Dentro de ese callejón, oyente, camina aproximadamente unos 200 metros y va a encontrar el amplio local de la iglesia Pentecostal La Cosecha. Venga, que la entrada es libre para todos. Seguimos conversando. Acerque para acá, mi amigo. ¿Cuál es su nombre y usted?
7: Adilson.
2: Cuéntenos, ¿qué milagro nos quieres contar? ¿Qué milagro se acaba de recibir aquí en la iglesia Pentecostal La Cosecha hoy día domingo 14 de junio de este año 2026? ¿De qué te sanaste?
7: Voy a un testimonio.
2: ¿Vas a dar un testimonio? Ya, cuéntenos, no te vayas para allá, pues cuéntenos.
7: Mi hijo estaba muy mal de salud y lo traje acá en la iglesia, lo oraron y lo curó acá a la iglesia. La...
8: ¿Su niño? ¿Ya qué tenía?
7: Le había caído los bronquios.
8: ¿Los bronquios?
7: Sí.
8: ¿Y la llevó a la ciencia médica?
7: Sí, lo llevé.
8: ¿Y no pasaba nada?
7: No, no le decía los jarabes, nada.
8: ¿Nada? ¿Y cómo se enteró de la iglesia pentecostal La Cosecha?
7: Ya estaba viniendo acá a la iglesia.
8: Ah, ya estaba viniendo.
7: Sí.
8: Y trajiste para acá a tu niño y le oraron y de ahí para adelante ya cenó.
7: Hice dos ayunos.
8: ¿Y ahora?
7: Ahorita está san y curado.
8: ¿San y curado?
7: Sí.
8: ¿Quién le cenó?
7: Cristo Jesús.
8: El Señor Jesucristo. ¿En qué iglesia?
7: En la pentecostal La Cosecha.
8: Conténtale.
7: Contento, alegre.
8: Contento y alegre. ¿Confiero tu nombre?
7: Adilson.
8: ¿Y su hijo?
7: Yaciel.
8: Le damos gracias por su testimonio. Tomo tu asiento. ¡Aplauso para Cristo Jesús! Milagros, sanidades, liberaciones aquí en la iglesia pentecostal La Cosecha, aquí en Golbos, hoy día domingo, en la campaña Impacto el Poder de Dios en ayuno y oración. Seguimos conversando. ¿Cuál es su nombre usted?
9: Liliana Monja.
8: Cuéntenos qué milagro que ha recibido hoy día. Domingo 14 de junio de este año 2026, aquí en la iglesia pentecostal La Cosecha, aquí en Olmo. ¿De qué te gracias?
9: Diácono, yo he recibido el milagro el día lunes, que la semana pasada estaba con dolor de mi oído y me agarraban hincadas bien feo, como que me hincaban agujas. Y el lunes pasé a las oraciones y de ahí dije voy a ver si es que ya no me vuelve el dolor, porque eran por ratos, me agarraba dolor y me hincaba mi oído, pero ya ahorita ya no tengo ya.
8: ¿Ya estás sana?
9: Ya estoy sana, ya no me duele mi oído.
8: ¿Quién le sanó?
9: El Señor Jesucristo.
8: ¿En qué iglesia?
9: La iglesia pentecostal La Cosecha.
8: ¿Contenta, alegre?
9: Contenta y alegre que el Señor Jesucristo me ha sanado.
8: ¿Confiero tu nombre?
9: Liliana Monja Arroyo.
8: Vamos, gracias por su testimonio. Toma 200 aplausos para Cristo Jesús. ¡Aleluya! Seguimos conversando. Gloria al Señor. ¿Cuál es su nombre usted?
10: Aide Alvarado.
8: Cuéntenos qué milagro que ha recibido hoy día. Domingo 14 de junio de este año 2026, aquí en la iglesia pentecostal La Cosecha en Olmos. ¿Qué te sanaste? ¿O qué milagro nos quieres contar?
10: Yo recibí un milagro de mi nieto que tenía estornudos, tenía ya como un mes que tenía así estornudos y la picazón en su nariz que no le paraba. Yo entonces agarré un voto y se lo llevaron al doctor, pero no, el doctor no lo hallaron, menos mal. Ya vino acá a la casa, le dejaron un jarabe y ya se lo hizo bien. Ya, y de ahí, ya pues, ya orando, agarré el voto, se le quitó acá sin medicina, nada.
8: ¿Ahora ya está sano?
10: Ya está sano, ahorita actual.
8: ¿Quién le sanó?
10: Cristo Jesús.
8: ¿En qué iglesia?
10: Pentecostal La Cosecha.
8: ¿Contenta, alegre?
10: Alegre y contenta que mi nieto ya no tiene estornudo, nada, ya.
8: ¿Ya está sano?
10: Está sanito, ya.
8: Sano. ¿Confiero tu nombre?
10: Aide Alvarado.
8: Gracias por su testimonio, estamos haciendo. ¡Aplausos, contento para Cristo Jesús! Milagros, sanidades, liberaciones en la iglesia pentecostal La Cosecha aquí en Olmos. La campaña Impacto del Poder de Dios y juntamente con la cena del Señor Jesucristo. ¿Cuál es su nombre de usted?
11: María.
8: Cuéntenos qué milagro que ha recibido hoy día domingo 14 de junio de este año 2026 aquí en la iglesia pentecostal La Cosecha en Olmos. ¿De qué te haces?
11: Del dolor de mi cintura.
8: ¿Usted le dolía su cintura?
11: Dolor de cintura, los escaníes que me dolían las rodillas.
8: ¿Y ahora?
11: Cuerpo, sí, ya estoy sana, gracias a Dios.
8: ¿Y cuánto tiempo con esa enfermedad?
11: Oh, varios días, dos semanas, sí, delicada de salud.
8: ¿Una semana?
11: Sí.
8: ¿Y ahora?
11: Ya estoy tranquila, gracias a Dios, ya.
8: ¿Ya está sana?
11: Sí.
8: ¿Quién le sanó?
11: Cristo Jesús.
8: ¿Qué iglesia?
11: Vete que está La Cosecha.
8: ¿Contenta, alegre?
11: Sí, contenta, alegre, gracias a Dios por la sanidad que me da el Señor.
8: ¿Confiero tu nombre?
11: María.
8: Damos gracias por su testimonio, estamos haciendo aplausos, contentos para Cristo Jesús. Milagros, sanidades, liberaciones en la iglesia pentecostal La Cosecha, King Olmos, hoy día domingo, oyente la radio. Oyente la radio, esto que venimos escuchando, esto y mucho más, estará aconteciendo también en los 3 días de campaña por el 16 aniversario de la iglesia pentecostal La Cosecha, allí en Cholope, el día viernes 19, sábado 20 y domingo 21, a partir de las 10 de la mañana, se inician las oraciones en la campaña. Lleve los enfermos, oyentes, usted que nos está escuchando a través del programa La Voz de Salvación. En Cholope estamos con la iglesia, cerca del hogar de la familia Monja. Ahí se encuentra el local de la iglesia pentecostal La Cosecha en Cholope, en Olmos. Aquí en Olmos estamos con la iglesia pentecostal La Cosecha, en el sector La Huaca, carretera que viene de Olmos hacia el Imperial, pasando el vivero. El Imperial a la mano izquierda y letrero que dice bienvenidos a la iglesia pentecostal La Cosecha, donde todos son bienvenidos, campañas
3: todos los días miércoles, viernes y domingo en dos horarios, 8 de la mañana y 1 de la tarde. El día lunes, culto de doctrina, 8 de la mañana y a partir de la 1 de la tarde, culto de predicación de la palabra de Dios y oraciones por todos los enfermos. Vengo oyente del programa La Voz de Salvación. Sigo escuchando el programa La Voz de Salvación. ¡Aplauso contento para Cristo Jesús!

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0: la hora exacta son las 10 de la mañana con 12 minutos. Son las 10 de la mañana con 12 minutos, la hora exacta en todo el Perú. Oyentes, hemos venido escuchando el poder de Dios. Grandes liberaciones, milagros, oyentes, que acontecen a través de las oraciones en la iglesia pentecostal La Cosecha. A los oyentes que nos están sintonizando por diferentes lugares, le anunciamos, oyentes, el día de mañana domingo se estará realizando la poderosa campaña Impacto del Poder de Dios. Mañana domingo en la iglesia pentecostal La Cosecha, en esta ciudad de Olmos. Venga, oyente de la radio, con toda la familia. Quedan invitados los amigos católicos, libre pensadores, creyentes de otras denominaciones, todo el pueblo de Dios. Le invitamos a congregarnos. Vamos a buscar a Dios en la iglesia pentecostal La Cosecha.
1: Las promesas que hicieron a Dios.
0: Los milagros siguen aconteciendo. Dios sigue sanando a los enfermos y todo eso es cumplimiento de la palabra de Dios. El Señor Jesucristo dice en su palabra: el cielo y la tierra pasarán, pero mis palabras no pasarán. Que usted, oyente, venía escuchando la sanidad de los testimonios de las personas, milagros recientes, milagros con fecha. Aquí, oyente, le ponemos la fecha a los testimonios. Que usted sepa que verdaderamente Dios hace milagros en la iglesia pentecostal La Cosecha, porque esta es la iglesia del Dios vivo, del Dios todopoderoso, y Dios lo confirma con los milagros, con las sanidades. Dice la palabra de Dios, San Marcos capítulo 16, versículo 17. Y estas señales seguirán a los que creen: en mi nombre echarán fuera demonios, hablarán nuevas lenguas, tomarán en las manos serpientes, y si vivieren cosa mortífera no les hará daño. Sobre los enfermos pondrán sus manos y sanarán. Eso es lo que se hace, oyentes, en la iglesia pentecostal La Cosecha. El Señor Jesucristo dice en su palabra: estas señales seguirán a los que creen en mi nombre, echarán fuera demonios. Entonces, que los demonios salen dando voces por la boca de las personas. Pone la mano sobre los enfermos y Dios

letrero que dice: "Bienvenidos a la iglesia pentecostal La Cosecha. Venga, oyente, con toda la familia. Quedan invitados. Recuerde que la entrada es libre para todos y oraciones gratuitamente para todos." De la mañana con 15 minutos a los oyentes que nos sintonizan por Cholope. Atención, Cholope.

0: Son las 10 de la mañana con 16 minutos. Estamos de fiesta con Cristo Jesús en la iglesia Pentecostal La Cosecha en Cholope. Oyente, usted que nos sintoniza por Cholope y lugares aledaños. Oyente, la iglesia Pentecostal La Cosecha y en Cholope está de campaña, está de aniversario. Oyentes, viene realizando 3 días de campaña por el 16 aniversario de la obra de Dios en este lugar de Cholope. El día de ayer, oyentes, ayer viernes se realizó el primer día de campaña por aniversario. Hoy día sábado, hace instantes ya se dio inicio a este segundo día de campaña por el 16º aniversario de la iglesia Pentecostal La Cosecha en este lugar de Cholope. Todavía tiene tiempo, oyente, usted que nos sintoniza por Cholope, por Laucha, por el pasaje norte, pasaje sur, el Tambor y todos los lugares cercanos a Cholope. Oyente, usted que nos está sintonizando, todavía queda tiempo para que usted se apresure y llegue a participar del segundo día de campaña, hoy día sábado. Esta campaña se viene realizando con unción de aceite, campaña de predicación de la palabra de Dios, oraciones también por todos los enfermos y con unción de aceite, doble bendición, sanidad para el cuerpo, también sanidad para el alma.
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0: Y usted oyente que no avanzó a llegar el día de hoy o quizás no puede llegar al segundo día de campaña, le invitamos para mañana sábado, mañana domingo, oyente, mañana domingo. Le invitamos para el día de mañana domingo 21 de junio, tercer y último día de campaña por aniversario en Cholope, oyente. Le invitamos mañana domingo a partir de las 10 de la mañana. A las 10 de la mañana se da inicio a las primeras oraciones del tercer y último día de campaña por aniversario de la iglesia Pentecostal La Cosecha en Cholope Olmos. Dice la palabra de Dios, Salmos capítulo 122, versículo 1. Yo me alegré con los que me decían, a la casa de Jehová iremos. Invitamos a todos los amigos católicos, libres pensadores, creyentes de otras denominaciones, a todo el pueblo de Dios también, a los hermanos de la iglesia Pentecostal La Cosecha, a los hermanos miembros, miembras, colaboradores, colaboradoras, nuevos convertidos. Le invitamos todos a congregarnos, todos a dar gracias a Dios por la obra de Dios en Cholope, que cumple un año más predicando el santo evangelio del Señor Jesucristo, con grandes milagros, grandes sanidades, grande poder de Dios. Dice la palabra de Dios, Isaías capítulo 17, versículo 11. El día que las plantes las harás crecer y harás que su simiente brote de mañana, pero la cosecha será arrebatada en el día de la angustia y del dolor desesperado. Esta es la iglesia del Dios vivo. Esta es la iglesia que Jesucristo pronto va a venir a arrebatar, como dice la palabra de nuestro Dios.

10 de la mañana con 19 minutos, así es, oyente de la radio. Queda invitado usted a participar hoy día sábado, oyentes, hace minutos que se ha dado inicio a esta campaña. Todavía tiene tiempo para que llegue usted a participar del segundo día de campaña por aniversario. Mañana domingo, tercer y último día de campaña.

0: aniversario.
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0: Presente para predicar la palabra de Dios, el diácono Segundo More. Para predicar la palabra de Dios, también para orar por todos los enfermos y realizar las oraciones con unción de aceite. Hombre de Dios, a quien Dios utiliza grandemente. En la predicación de la palabra de Dios, también oraciones por sanidades.
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0: Le invito a escuchar, oyentes, el poder de Dios, lo que acontece a través de las oraciones en la iglesia pentecostal La Cosecha.
2: 10:20.
3: Oyentes de la radio, hemos orado por los enfermos aquí en la iglesia pentecostal La Cosecha, aquí en Olmos, hoy día miércoles, en la campaña Guerra contra las Brujerías. Hechicería, macumbería, enfermedades incurables. Vamos a conversar con este hombre. Acércame acá. ¿Cuál es su nombre y usted?
4: Elmer Guamán.
3: Cuéntenos qué milagro acá recibir hoy día, miércoles 17 de junio de este año 2026, aquí en la iglesia Pentecostal La Cosecha, aquí en Olmo. ¿De qué te sanaste?
4: Contaba con un dolor de los riñones que desde el día martes, y también dolor de la ardencia al estómago. No podía tener la comida, me daba ganas de vomitar.
3: ¿Le dolían los riñones desde el martes?
4: Sí, desde el martes. Sí.
3: ¿Y ahora?
4: Ahora ya sé que me fue el dolor.
3: Después de las oraciones de los hombres de Dios, ¿cómo te sientes?
4: Ya, sano.
3: ¿Ya no tiene dolor?
4: Ya no.
3: ¿Ya no tiene dolor? ¿Y quién cree que te sanó?
4: El Señor Jesucristo.
3: ¿En qué iglesia?
4: Iglesia Pentecostal La Cosecha.
3: Síguelo buscando a Dios, que Dios no solamente quiere sanar, sino quiere darte vida eterna, ¿ya? Ahora estás sano.
4: Sano y curado.
3: ¿Contento?
4: Contento, pastor.
3: Contento y alegre. ¿Confiere tu nombre?
4: Elmer Guamán Porras.
3: Damos gracias por su testimonio. Toma tu asiento. ¡Aplauso para Cristo Jesús! ¡Aleluya! Milagros, sanidades, liberaciones en la iglesia Pentecostal La Cosecha, aquí en Olmos, hoy día miércoles. La campaña Guerra contra las Brujerías, Hechicería, Macumbería y Enfermedades Incurables. Venga para acá. Venga para acá. ¿Cuál es su nombre y usted?
5: Jacqueline Tiquiahuanca.
3: Cuéntenos qué milagro acá recibir hoy día, miércoles 17 de junio de este año 2026, aquí en la iglesia Pentecostal La Cosecha, aquí en Olmo. ¿De qué te sanaste?
5: De mi estómago.
3: ¿Le dolía su estómago?
5: Sí.
3: ¿Y cuánto tiempo con esa enfermedad?
5: De una semana.
3: ¿Una semana? ¿Le dolía bastante?
5: Sí.
3: Y ahora, después de las oraciones de los hombres de Dios, ¿cómo te sientes?
5: Tranquila.
3: ¿Ya no tienes nada?
5: Ya no.
3: ¿Y primera vez viene por acá o siempre nos visita?
5: Siempre vengo.
3: Ya, ¿y ahora ya estás sana?
5: Sí.
3: ¿Así has venido con esa dolencia acá?
5: Sí.
3: Ya. ¿Después que te oraron ya no tienes nada?
5: No.
3: ¿Busca la enfermedad y ya no hay nada?
5: No hay nada.
3: ¿Quieres ser?
5: Señor Jesucristo.
3: ¿En qué iglesia?
5: Pentecostal La Cosecha.
3: Confirmo tu nombre.
5: Jacqueline Tiquiahuanca.
3: Te damos gracias por su testimonio. Estaba haciendo. ¡Aplauso para Cristo Jesús! Milagros, sanidades, liberaciones en la iglesia Pentecostal La Cosecha, aquí en Olmos, hoy día miércoles 17 de junio de este año 2026. Oyente de la radio, esto y mucho más que viene inescuchando va a acontecer también, estará aconteciendo allá en Cholope los días viernes 19, sábado 20 y domingo 21 de junio. Campaña por el 16 aniversario en Cholope. Oyente de la radio, lleve a los enfermos. Dios estará haciendo grandes milagros. En Cholope nos encontramos con la iglesia, cerca del hogar de la familia Monja. Estamos ahí con el local de la iglesia Pentecostal La Cosecha en Cholope. Este viernes empiezan 3 días de campaña por aniversario de la iglesia Pentecostal La Cosecha ahí en Cholope y serán con unción de aceite. Esto y mucho más estará aconteciendo, oyentes del programa La Voz de Salvación. Venga, acerque para acá. Seguimos conversando. ¿Cuál es su nombre y usted?
6: Mi nombre es Florisa Tiquiahuanca Crisán.
3: Cuéntenos qué milagro acá recibir hoy día, viernes 17 de junio de este año 2026, aquí en la iglesia Pentecostal La Cosecha en Olmo. ¿De qué te sanaste?
6: Te voy a dar testimonio de que mi marido llegaba y me hacía problemas. He cogido la campaña Nacional de Victoria y Dios solucionó mi problema ya.
3: ¿Su esposo dice que le hacía problemas?
6: Sí, llegaba y me hacía problemas y botaba de la casa.
3: ¿Y ahora, después que tomaste la campaña, la Iglesia de la Victoria, Dios ya solucionó el problema?
6: Sí, gracias a Dios. De hecho, me voto de 40 soles, mi hermano.
3: ¿Y ahora ya está tranquilo?
6: Sí, ya está tranquilo, gracias a Dios.
3: ¿Todo en paz?
6: Sí, gracias a Dios.
3: ¿Quién solucionó el problema?
6: Señor Jesucristo.
3: ¿En qué iglesia?
6: Pentecostal La Cosecha.
3: ¿Y qué le dirías a los oyentes del programa La Voz de Salvación?
6: Que se arrepientan, que el Señor soluciona nuestros problemas que uno tiene.
2: ¿Quién soluciona los problemas?
6: Señor Jesucristo.
2: El Señor Jesucristo soluciona los problemas. Usted y a Dios le solucionó el problema, ahora ya vive en paz.
6: Porque era hasta para que se vaya hasta Lima, pero ya no se fue, se quedó también.
2: Y ahora ya viven en paz.
6: Sí, tranquilo, gracias.
2: Usted y su esposo.
6: Sí.
2: Todo en paz.
6: Sí.
2: Ya, confiero tu nombre.
6: Gloriza a ti, Juan Crisanto.
2: Damos gracias por su testimonio. Toma 200. ¡Aplausos para Cristo Jesús! ¿Se da cuenta o no? Ahora todo en paz, dice esa mujer. Su esposo le hacía problemas y ahora ya todo en paz. ¿Se da cuenta o no? La Biblia dice, mis pasos dejo, mis pasos doy, y yo no la doy como el mundo la da, dice el Señor Jesucristo. Y a esa mujer que tenía problemas con su esposo, tomó la campaña, la bendición de la victoria, y Dios le solucionó su problema. ¿Se da cuenta o no? Que Dios soluciona los problemas en la iglesia pentecostal La Cosecha, ¿ya? Oyente de la radio, no se queda solamente escuchando los milagros, sino que también lo invitamos para que usted venga aquí a la casa de Dios, iglesia pentecostal La Cosecha. Nos encontramos ubicados aquí en Olmos, sector La Huaca, carretera que viene de Olmos hacia el Imperial, pasando el vivero al Imperial, hacia la mano izquierda hay un letrero que dice bienvenidos a la iglesia pentecostal La Cosecha. Ahí junto es el letrero en callejón, oyente de la radio, dentro de ese callejón camina aproximadamente unos 200 metros y encuentra el amplio local de la iglesia pentecostal La Cosecha. Días de campaña, los días miércoles, viernes y domingo en dos horarios, 8 de la mañana y 1 de la tarde. Los días lunes, culto de doctrina, 8 de la mañana, y a partir de la 1 de la tarde, culto de predicación de la palabra de Dios y oraciones por todos los enfermos. Vengan los oyentes del programa La Voz de Salvación, la entrada es libre para todos. Sigan escuchando el programa La Voz de Salvación. Aplauso contento para Cristo Jesús.
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8: ¡10:27!
9: Atención a todos los oyentes de Cadena Radio Visión en Tongorape. Atención a todos los oyentes de Cadena Radio Visión. Los saludos del Pastor Francisco Córdoba con la paz del Señor y Salvador Jesucristo. Reciban el saludo del presidente y fundador de la Iglesia Pentecostal La Cosecha. La Iglesia Pentecostal La Cosecha en Tongorape, donde los milagros sí acontecen, estará cumpliendo años. Oyente, estaremos de aniversario. 21 años va a cumplir la Iglesia Pentecostal La Cosecha en Tongorape. Y quiero invitar a los oyentes para el día viernes 10, sábado 11 y domingo 12 de julio de 2026 por el 21 aniversario de Iglesia Pentecostal La Cosecha. Y esta campaña va a ser con unción de aceite en el nombre del Señor Jesús. Estará con vosotros el pastor Walter Gómez predicando la palabra de Dios y orando por los dones del Espíritu Santo. Invito a los católicos y dispensadores, hermanos de diferentes denominaciones, y a todos los miembros de la Iglesia Pentecostal La Cosecha para que acudan a la Iglesia Pentecostal La Cosecha en Tongorape. Está en plena carretera que va hacia de Tongorape a Olmos. Le esperamos a partir de las 8 de la mañana. 8 de la mañana va a comenzar esta campaña y es con unción de aceite en el nombre de Jesús. Los milagros son gratuitos. Todos son bienvenidos a la Iglesia Pentecostal La Cosecha. Dios les bendiga a todos. Habló con vosotros el Pastor Francisco Córdoba y me despido con la paz del Señor Jesús.
8: ¡10:29!
9: ¿Su nombre?
10: Julio Beca.
9: Cuenta el milagro que ha recibido aquí en la Iglesia Pentecostal La Cosecha. ¿De qué sanó?
10: Yo tengo un problema de cáncer en el hígado. Tengo un tumor en el hígado y el estómago y los pulmones. Y he venido con dolor acá, con dolor.
9: ¿En la barriga?
10: En el hígado.
9: En el hígado. ¿Y ahorita?
10: Y ahorita ya no tengo dolor y lo único es que estoy hinchado de la barriga. Y espero,
9: eso
10: espero
9: no se
10: que
9: preocupe, señor... porque eso va a ir bajando poco a poco. Lo importante es que el mal que tenía ya no tiene. Usted sufría de cáncer.
10: Sufro de cáncer.
8: Sufre de cáncer y tenía dolor en su barriga. Sí, y ahora no hay dolor.
10: No tengo dolor, inclusive.
8: No hay dolor porque Cristo ya le sanó del cáncer. Aplauso para Cristo, nuestro Salvador. ¡Gloria a Jesús!
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0: emocionante, oyente, lo que acontece a través de las oraciones en este lugar de la iglesia pentecostal La Cosecha. Prepárese, oyente, para el día de mañana domingo, para que usted venga a participar de la campaña Impacto del Poder de Dios. Esta campaña se estará realizando en horario de 8 de la mañana, primera concentración a la 1 de la tarde. La campaña continúa en la segunda concentración aquí en Olmos, sector La Huaca, carretera que va de Olmos al Imperial, pasando el vivero El Imperial. Hay un letrero que dice: bienvenidos a la iglesia pentecostal La Cosecha.
1: Manda fuego, Señor, manda fuego.
0: Oyente, le anunciamos también esta campaña de mañana domingo. Se estará realizando también en la iglesia pentecostal La Cosecha, en Tongo Rape, sector Santa Rosa, en plena Panamericana. Ahí se estará realizando esta campaña en horario de
1: Señor Bautista,
0: 8 de la mañana y 1 de la tarde. En el Milagro Olmos también nos encontramos con la iglesia pentecostal La Cosecha,
1: poder, Señor Bautista,
0: a un costado del hogar del hermano Antonio Siesquén Aldana. El día de mañana domingo también se estará realizando campaña, horario de 8 de la mañana y 1 de la tarde. La iglesia pentecostal La Cosecha se encuentra en Pasaje Norte, a un costado del hogar de la familia Monja Coveña. El día de mañana también se estará realizando campaña en dos horarios. Primera concentración a las 9 de la mañana, estará continuando la campaña a partir de las 2 de la tarde.
1: 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Aquí se siente la presencia.
0: La iglesia pentecostal La Cosecha se encuentra en el Tambor Olmos. El local se encuentra ubicado cerca del hogar de la familia Monja Sánchez. El día de mañana se estará realizando campaña en horario de 10 de la mañana. Quedan invitados los oyentes que nos sintonizan por El Tambor. Son las 10 de la mañana con 32 minutos. La iglesia pentecostal La Cosecha también se encuentra en el centro poblado La Estancia. El local se encuentra ubicado, para mayor referencia, a un costado del hogar del hermano Osvaldo Aldana. El día de mañana domingo se estará realizando campaña en horario de 1 de la tarde. Lleve todos los enfermos. Ahí estará presente un siervo de Dios de la iglesia pentecostal La Cosecha para predicar el evangelio del Señor Jesucristo y también para orar por todos los enfermos. Nos encontramos con la casa de Dios, iglesia pentecostal La Cosecha, en Cerro de Falla. El local se encuentra ubicado en el sector Cerro de Falla Bajo. El día de mañana domingo estará realizando campaña, horario de 2 de la tarde. Atención, oyentes, también nos encontramos con la iglesia pentecostal La Cosecha en el caserío Ancol El Cautivo. El local se encuentra a un costado del hogar de la familia Mayanga Purisaca. El día de mañana domingo también estará realizando campaña, horario de 2 de la tarde. La hora exacta, la hora en todo el Perú:
2: 10:33.
0: Son las 10 de la mañana con 33 minutos. La hora que te informa Radio Huracán en los 105.1 de la frecuencia modulada. 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Para su pedido de oración, usted puede llamar al número telefónico 942-970-129. Usted puede llamar a ese número telefónico, también puede escribir su mensaje al WhatsApp. Le reitero el número 942-970-129 para su pedido de oración.

10 de la mañana con 35 minutos, oyentes, hoy día sábado. La Iglesia Pentecostal La Cosecha estará realizando culto familiar en el caserío Alicla Bajo. Atención a los oyentes que nos sintonizan por Alicla Bajo. La Iglesia Pentecostal La Cosecha hoy sábado 20 de junio estará realizando culto familiar en el caserío Alicla Bajo, hogar de la familia Crisanto Alvarado. Hoy día sábado a partir de las 4 de la tarde. Con la ayuda de Dios estará haciéndose presente un siervo de Dios de la Iglesia Pentecostal La Cosecha para predicar la palabra de Dios, también para orar por todos los enfermos. Lleve todos los enfermos, entrada libre para todos. Hablaré. 10 de la mañana con 36 minutos. Oyente, también nos encontramos con la Iglesia Pentecostal La Cosecha en la ciudad de Chiclayo. Calle Girón Fanfani 457, oyentes, en la ciudad de Chiclayo. Ahí se encuentra la Iglesia Pentecostal La Cosecha. Calle Girón Fanfani 457. Se realizan cultos todos los días en tres horarios: 8 de la mañana, 11 de la mañana y 2 de la tarde. Mañana domingo también se estará realizando campaña, oyentes, en tres horarios: 8 de la mañana, 11 de la mañana.

Seguimos oyentes de la radio con el programa La Voz de Salvación de la Iglesia Pentecostal La Cosecha. Programa La Voz de Salvación hoy día sábado hasta las 11 de la mañana. Llegó el momento de escuchar las alabanzas que se cantan en la Iglesia Pentecostal La Cosecha.

0: 10:53.
1: Pero los que fueron esparcidos iban por todas partes anunciando el Evangelio. Entonces Felipe, descendiendo a la ciudad de Samaria, les predicaba a Cristo. La gente, unánime, escuchaba atentamente las cosas que decía Felipe, oyendo y viendo las señales que hacía. Porque de muchos que tenían espíritus impuros, salían estos lanzando gritos, y muchos paralíticos y cojos eran sanados. Así que había gran gozo en aquella ciudad.
2: Vamos a conversar con esta mujer. Hemos orado por los enfermos aquí en la iglesia Pentecostal La Cosecha, aquí en Olmos, hoy día miércoles. La campaña Guerra contra las Brujerías, Hechicería, Macumería y Enfermedades Incurables. ¿Cuál es su nombre y usted?
3: Yolanda Arroyo More.
2: Cuéntanos qué milagro que ha recibido hoy día, miércoles 3 de junio de este año 2026, aquí en la Iglesia Pentecostal La Cosecha, aquí en Olmos. ¿De qué te sanaste?
3: Este diácono, yo voy a dar un testimonio de parte de mi María Mercedes. Ella le salió una bola en su seno. Y yo, ella me dijo, bueno, ella me enseñó lo que tenía. Bueno, le dije, yo voy a hacer un voto de 50 soles porque él te va a sanar. Hay que confiar en Dios, le dije. Y ahora ya está sana, ya la sanó ya. Ya no tiene nada, ya está sanada. Por eso ya traigo mi voto. El Señor Jesús sanó a mi María Mercedes de un bulto, una bola que se tenía en el seno. Ya,
2: ¿su hija? Tiene.
3: Mi hija fue la colaboradora.
2: Ah, ya, su hija tenía un bulto en el seno.
3: Sí, una bola como una, así, tumor. Y yo le dije, hay que confiar en Dios. Le dije, yo voy a hacer un voto de 50 soles. Y yo oraba todos los días por ella, para que Dios la sane. Y ya le he dicho, ya ahorita está sana ya.
2: Ahora está sana.
3: Ya está sana, ya.
2: Ya no hay tumor.
3: Ya no, ya.
2: ¿Quién le sanó?
3: El Señor Jesucristo.
2: Aplauso contento para Cristo Jesús. Aleluya. Gloria a Dios. ¿Se da cuenta o no? Esta mujer dice que está testificando que su hija tenía un tumor en su seno, a porte de un limón, por lo menos.
3: Sí, así estaba. Así.
2: A porte de un limón, lo tenía en su seno, dice su hija. Y oró a Dios, hizo un voto, confiaron en Dios, y ahora ya su hija está sana.
3: Sí, ya está sana, ya no le duele, dice ya.
2: Ya está sana.
3: Ya no tiene ya nada, ya.
2: ¿Contenta, alegre?
3: Contenta y alegre con la ayuda de Dios.
2: ¿Quién le sanó a su hija?
3: El Señor Jesucristo.
2: ¿En qué iglesia?
3: Pentecostal La Cosecha.
2: En la iglesia Pentecostal La Cosecha. ¿Confiere tu nombre?
3: Yolanda Arroyo More.
2: Damos gracias por su testimonio. Toma tu asiento. ¡Aplauso para Cristo Jesús! Milagros, sanidad, liberaciones en la iglesia Pentecostal La Cosecha, aquí en Olmos, hoy día, miércoles 3 de junio de este año 2026. Oyente de la radio, no se queda tan solamente escuchando los milagros, sino que también lo invitamos para que usted venga y tenga un encuentro con el Señor Jesucristo. Seguimos conversando. Acerca para acá. ¿Cuál es su nombre y usted?
4: Mercedes Cruz Crisanto.
2: Cuéntenos qué milagro acaba de recibir hoy día, miércoles 3 de junio de este año 2026, aquí en Iglesia Pentecostal La Cosecha, aquí en Olmo. ¿De qué te sanaste?
4: Es que yo tenía un dolor que mi rodilla me dolió.
2: No se levantes.
4: Ya,
2: ¿tenías dolencia?
4: Me dolía y se enchofe yo.
2: ¿Se hinchó?
4: Sí, tome.
2: ¿Su rodilla?
4: Sí, todito. Ya. Yo me lloraba, hermano, y con dolor. Y se trenzó mi pierna así. Yo lloraba, hermano.
2: ¿Y ahora cómo está?
4: Ya no me duele, hermano.
2: ¿Ya no le duele?
4: No, ya no.
2: ¿No podías caminar?
4: No podía ni salir al baño, nada, hermano, yo.
2: ¿Y cómo has llegado acá?
4: Sin moto he venido, hermano.
2: ¿Se hizo su moto y se vino?
4: Sí,
2: ¿y ahora?
4: Ya no me duele, ya.
2: ¿Ya no duele? ¿Ya puedes caminar?
4: Ya no.
2: Ya camina para allá, a ver, corre, si es posible, camina. Camina, mira. Esa mujer que no podía caminar correctamente, ahora se va caminando. ¡Aleluya! ¡Gloria a Dios! ¡Gloria al Señor Jesucristo! Bendito sea el nombre del Señor Jesucristo. Señora, ¿no podía caminar así?
4: No he podido caminar nada, hermanos.
2: ¿Ah, no podía caminar?
4: Sí, ahí estaba acostada en mi cama, solamente pidiendo a Dios.
2: Y ahora ya, después de las oraciones de los hombres, Dios, ¿ya no te duele? ¿Ya caminas?
4: No, ya no me duele ahorita ya.
2: ¿Estás sana?
4: Sana.
2: ¿Quién le sanó?
4: Cristo Jesús.
2: ¿Y cuánto tiempo con esa enfermedad?
4: Yo he tenido como más de 8 días.
2: ¿Más de 8 días que no podías caminar?
4: No podía nada.
2: ¿No podía levantar?
4: Parece que ya reventaba mi piecito ya.
2: ¿Y ahora ya estás caminando?
4: Caminando.
2: ¿Contenta?
4: Contenta y alegre.
2: ¿Derrama lágrimas de alegría?
4: Sí.
2: ¿Jesús le sanó?
4: Jesús me sanó.
2: Sigue confiando en Dios. Confía tu nombre.
4: Mercedes Cruz Crisanto.
2: Damos gracias por su testimonio. Estamos haciendo aplausos para Cristo Jesús. ¿Se da cuenta o no? Es el poder de Dios. Esta mujer, mira, ya se va caminando. Y camina rápido, que no podía caminar rápido, mira, ya se va caminando rápido. ¿Por qué? Porque Dios ya le sanó aquí viniendo a la iglesia Pentecostal La Cosecha hoy día miércoles, que estamos de fecha 3 de junio de este año 2026. Oyente la radio, aquí tenemos campaña los días miércoles, viernes y domingo en dos horarios, 8 de la mañana y 1 de la tarde. Los días lunes, culto de doctrina, 8 de la mañana y a partir de la 1 de la tarde, culto de predicación de la palabra de Dios y oraciones por todos los enfermos. Vengo, oyente, estamos ubicados en el sector La Huaca, carretera que viene de Olmos hacia el Imperial, pasando el vivero al Imperial, hay un letrero que dice bienvenidos a la iglesia Pentecostal La Cosecha, donde todos son bienvenidos a la entrada libre para todos. Seguimos conversando. ¿Cuál es su nombre y usted?
5: Angélica Flores.
2: Cuéntenos qué milagro nos quieres contar para los oyentes del programa La Voz de Salvación.
5: Voy a dar un testimonio de mi hijo que se ha accidentado cuando iba a su trabajo y mi hijo, cuando venía a mi casa, mi hijo ha estado postrado en la pista y lo llamaron a su papá diciendo que mi hijo lo daban a él para que reviva.
2: A ver, cálmese para escucharle, para entenderle, porque si no, no le voy a entender nada. ¿Y a su hijo tuvo un accidente?
5: Sí, cuando mi hijo, me llamaron de emergencia, que mi hijo lo llevaban al hospital. Y yo le dije, ¿qué pasó? Le dije a mi esposo, me dice, accidentó el Kenji. Y yo dije, me fui a hacer la oración. Y cuando yo me fui a ver la oración, me voy a verlo. Ya no lo tenía en el hospital, sino que lo tendré afuera. Me dice, mamá, ya no tengo nada, no te preocupes, mamá, estoy sano.
2: ¿Fue el accidente? ¿Qué sufrió?
5: Chocado con una moto.
2: ¿Y qué tenía?
5: Ha estado todito en la pista, se ha chocado y...
2: ¿Pero qué tenía? ¿Algún?
5: Golpes tenía, diácono, mi hijo.
2: ¿Tenía dolencia?
5: Tenía dolencia, él ha estado postrado en la pista y lo han revivido, Ya no podía, mi hijo dice que mamá...
2: Usted oró a Dios y se fue a verlo y ya no estaba en el hospital.
5: Ya no, tía mamá, ya no me tengo en el hospital, ya estoy sano, me dijo.
2: ¿Y quién cree que le sanó?
5: El Señor Jesucristo.
2: ¿Y qué iglesia?
5: La iglesia Pentecostal La Cosecha.
2: ¡Aplauso para Cristo Jesús! ¡Aleluya! ¿Se da cuenta o no? Esta mujer está contando su testimonio de su hijo, dice... Su hijo tuvo un accidente, tuvo golpes gravemente, no creo que estaba, no hablaba.
5: No, diácono, no hablaba porque dice que sus compañeros de trabajo lo han revivido dando aire. Él ha estado inconsciente.
2: Estaba inconsciente y lo llevaron al hospital y usted se agarró a orar y cuando fue a verlo ya no estaba en el hospital.
5: Ya no lo encontré afuera, me dice mamá, ya no tengo nada, solo me duele mi costilla, nada más. Y él le dice a su papá, hijito, te inyectamos, solo lo ponemos en inyección y dos pastillas nada más. Y ahorita está sano, está trabajando, diácono.
2: Ya está trabajando. ¿Y quién lo sanó?
5: El Señor Jesucristo.
2: ¿Con las oraciones de qué iglesia?
5: Pentecostal La Cosecha.
2: ¿Contenta, alegre?
5: Sí, contenta y alegre.
2: Contenta y alegre. ¿Confiere tu nombre?
5: Angélica Flores.
2: ¿Y de su hijo?
5: Kenji Guamán Flores.
2: Le damos gracias por su testimonio. ¡Aplauso para Cristo Jesús! ¡Aleluya! ¡Gloria a Dios! ¿Se da cuenta o no? Esa mujer contando el testimonio de su hijo. Ahora su hijo está trabajando, dice, y tuvo un accidente ya. Sus compañeros lo han hecho vivir, dice, echando aire. Estaba muerto prácticamente. Y ellos lo han hecho vivir. Ella oró y Dios puso su mano ahí. Entonces lo resucitó. Ya, y ahora se fue a verlo, dice que lo llevaron mal al hospital, se fue a verlo. Lo encontró fuera del hospital, que ya no tenía nada, ya estaba sano para la gloria del Señor. ¿Se da cuenta o no? ¿Qué es confiar en Dios? Así es, oyente de la radio, usted que está escuchando, no se quede solamente escuchando los milagros, sino que también venga a la iglesia Pentecostal La Cosecha y tenga un encuentro con el Señor Jesucristo. Aquí tenemos campaña, oyentes, todos los días miércoles, viernes y domingo, en dos horas, 8 de la mañana y 1 de la tarde. Los días lunes, culto de doctrina, 8 de la mañana y 1 de la tarde, culto de predicación de la palabra de Dios y oraciones por los enfermos. Vengo, oyente, estamos ubicados en el sector La Huaca, carretera que viene de Olmos hacia el Imperial, pasando el vivero, el Imperial. imperial, hay un letrero que dice bienvenidos a la iglesia pentecostal La Cosecha, donde todos son bienvenidos, la entrada es libre para todos. Sigan escuchando el programa La Voz de Salvación. ¡Aplauso para Cristo Jesús!
0: 11:03.

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Mayor referencia, oyente, pasando el vivero El Imperial, a la mano izquierda hay un letrero que dice: bienvenidos a la iglesia pentecostal La Cosecha. Juntamente con ese letrero se encuentra un callejón y usted hace su ingreso libremente, y a pocos metros hacia adelante se encuentra el amplio local de la iglesia pentecostal La Cosecha, donde, oyentes, se realizan campañas de predicación de la palabra de Dios, de milagros y sanidades en ayunos y oraciones los días miércoles, viernes y domingo, en el horario de 8 de la mañana y 1 de la tarde, y también todos los días lunes, 8 de la mañana, el culto de doctrina, enseñanza de la palabra de Dios. Y a las 1 de la tarde, el culto de predicación de la palabra de Dios y oraciones por todos los enfermos. Le invitamos a todos los oyentes a buscar a Dios en la iglesia pentecostal La Cosecha en Olmos. Todos son bienvenidos en el nombre de nuestro Señor y Salvador Jesucristo. Y la entrada es totalmente libre para todos. Dios bendiga a todos los oyentes.

0: La hora en todo el Perú son las 11 de la mañana con 6 minutos. 11 de la mañana con 6 minutos. Oyentes de la radio. La iglesia Pentecostal La Cosecha, con la sede nacional, se encuentra en la ciudad de Chiclayo, Choseca del Norte, en el distrito de La Victoria, a la altura del paradero Morante. Se realizan cultos todos los días. Horarios de 8 de la mañana y 1 de la tarde. Campañas en ayuno y oración los días miércoles, viernes y domingo.
1: Bautízame, Señor, bautízame.
0: Aquí en Olmos Oyente nos encontramos Héctor La Huaca, carretera que va de Olmos al Imperial, pasando el vivero El Imperial. Hay un letrero que dice: bienvenidos a la iglesia Pentecostal La Cosecha. En este lugar se realizan campañas en ayuno y oración los días miércoles, viernes y domingos. Horario de 8 de la mañana y 1 de la tarde. Los días lunes, culto de doctrina. Queda invitado oyente para el día de mañana domingo la campaña Impacto del Poder de Dios a las 8 de la mañana y 1 de la tarde. El presidente y fundador de la Iglesia Pentecostal La Cosecha, el siervo de Dios, Pastor Francisco Córdoba Rodríguez. Oyente, de esta manera hemos llegado a la parte final del programa La Voz de Salvación. Quedamos agradecidos por su amable sintonía. Le invitamos a sintonizar el programa La Voz de Salvación el día de mañana domingo en horario de 9 de la mañana. En esta mañana habló para todos vosotros su amigo y hermano en el Señor Jesucristo, Carlos Monja Sánchez. Me despido de los oyentes de la radio con la paz del Señor Jesús. Que Dios le bendiga a todos los oyentes del programa La Voz de Salvación.
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1: ¡Escúchalo! ¡Vamos a bailar!
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2: 11:28.

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2: 11:32.

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1: 11:36 minutos.

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1: 11:42.

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2: 11:52 minutos.

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2: Son las 12 del mediodía y 3 minutos.

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1: Son las 12 del mediodía y 7 minutos.

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2: Son las 12 del mediodía y 22 minutos.

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1: Son las 12 del mediodía y 35 minutos.

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1: Son las 12 del mediodía y 41 minutos.
2: 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Los invitamos a gozar el día de hoy, a pasarla súper bonito, súper chévere.

Qué rico sabor. Qué hermoso público, por favor. Por Dios, qué rico público. Un poquito más adelante, por favor, caballeros. Los invitamos un poquito más al escenario para poderlos saludar, para observar a todo este público.

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2: Son las 12 del mediodía y 50 minutos.

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1: Son las 12 del mediodía y 54 minutos.

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3: Una y seis minutos.

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Muy buenas tardes, señoras y señores. Buenas tardes. Estamos ya listos aquí en la radio. Hoy, 20 de junio del año 2026. Estamos listos aquí en la radio, sábado 20 de junio. Y vamos a aperturar este hermoso homenaje hasta el cielo por el Día del Padre, de quien en vida fue el señor Francisco Zeta Espinosa. En esta oportunidad vamos a cumplir nuestro compromiso que tenemos a esta hora de la tarde, homenaje hasta el cielo por el Día del Padre al señor Francisco Zeta Espinosa, que en paz descanse y de Dios goce. A nombre de su esposa, la señora Sara Sotero Bellodas, a nombre de sus hijos, de la señora Rosa, el amigo Osvaldo, Paula, José, Jesús, Raúl y Ronald, bueno, sus nietos y bisnietos, quienes se hacen presente con mucho corazón, con mucho amor en esta hermosa fecha, al celebrarse el Día del Padre el día de mañana. Con mucho cariño se hacen presentes con las siguientes canciones hasta el cielo. El amigo, el señor Francisco Zeta Espinosa, un padre ejemplar, y hoy sus hijos, sus seres queridos, su esposa, sus nietos lo recuerdan con mucho cariño. Adelante, por favor, con lo solicitado, viejo, mi querido viejo, y estamos aquí para complacerlos a través de Radio Huracán. Adelante, por favor, con la música.

0: más en la tarde.
1: Muchas gracias a mi amigo Homero Castro también, que nos está escuchando la radio. Muchas gracias. Una de la tarde, 31 minutos. Buenas tardes, bienvenidos.

Bueno, por el Día del Padre hasta el cielo estamos homenajeando a quien en vida fue el señor Francisco Zeta Espinosa, a nombre de su señora esposa, la señora Sara Sotero Bellodas, a nombre también de sus hijos, de Rosa, Osvaldo, Paula, José, Jesús, Raúl, Ronald, de sus nietos y bisnietos, bueno, con las canciones que nos están solicitando y nosotros aquí complaciéndolo con todo ese gran cariño y gracias también por esa confianza. Nadie es eterno y a continuación, cuando a mi padre lo perdí, de Pablo Maldonado. Nadie es eterno y nosotros aquí complaciéndolos con mucho cariño. Muchas gracias también a todos nuestros oyentes que están en la sintonía de la radio. Gracias también por esta hermosa preferencia. Entonces estamos listos y presentamos la música que siempre están solicitando a través de Radio Huracán. Adelante, por favor.

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0: Bueno, continuamos con este hermoso homenaje con mucho cariño para Hasta el Cielo, al señor Francisco Zeta Espinosa, por parte de su esposa, la señora Sara Sotero Bellodas, de sus hijos Rosa Osvaldo, de Paula también, de José Jesús, de Raúl y Ronald, sus nietos y bisnietos. Todos ellos, bueno, en el corazón, siempre lo lleven al gran recuerdo, en el corazón, a su querido padre Francisco Zeta Espinosa, quien hoy, por cierto, estamos aquí en este hermoso homenaje, ya que mañana se celebra el Día del Padre, y con mucho cariño le dedican esta canción, ¿Qué tal si te escapas del cielo?, de Miguel Soto, y nosotros aquí los complacemos con mucho cariño para los amigos que están solicitando la familia Zeta Sotero.

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1: Continuamos con este hermoso homenaje por el Día del Padre. Saludo muy especial para la señora Sara Sotero Villodas, quien se está haciendo presente con este homenaje. La señora, bueno, sus hijos, la señora Rosa, Osvaldo, Paula, José Jesús, Raúl y Ronald. Ellos brindan este homenaje a su querido padre hasta el cielo, al señor Francisco Zeta Espinosa, ya que mañana es una fecha muy especial para todos los papás y ellos desde este mundo terrenal hacen este hermoso homenaje, este hermoso recuerdo, ¿no? Porque un ser querido nunca muere hasta que uno, pues como se dice, se olvida del ser querido. Pero ellos lo tienen en su corazón, es su querido padre y en esta oportunidad se hacen presentes también, entonces sus hijos políticos también, nietos y toda la familia. En la parte de este homenaje le dedican a escuchar Qué Pena de los Chapis y a continuación La Novia también de los Chapis, señoras y señores. Adelante, por favor, con el audio solicitado.

Bueno, muchas gracias, muchas gracias, muchas gracias a todas las personas que están sintonizando la radio. Y bueno, también un saludo muy especial para quienes en la transmisión también hacen su, digamos, su saludo, ¿no? Dice la señora Sandra Chinchay, saludos hasta el cielo para mi suegro Francisco Zeta Espinosa y para mi querido padre Ricardo Chinchay Santos. De papá Dios los tenga, que papá Dios los tenga en su santa gloria, amigos oyentes. Así que bueno, un saludo muy especial para ustedes, amigos, que están homenajeando a sus seres queridos. Feliz día del Padre hasta el cielo. Papá, aunque no pueda abrazar, tu amor y tus enseñanzas siguen iluminando mi camino, ¿no? Qué hermosas palabras. Papá, tu ausencia se siente, pero el amor que me diste nunca se va. Te recuerdo hoy y siempre. Gracias por ser mi guía y mi ejemplo. Aunque ya no estés físicamente, sigues siendo la persona más importante de mi vida. Feliz día, papá. Ahí está estas bonitas palabras en nombre de la señora Sara Sotero Bellodas, en nombre de Rosa, Osvaldo, Paula, José, Jesús, Raúl, Ronald, quienes le dan pues el abrazo hasta el cielo a su querido padre, el señor Francisco Zeta Espinosa. En la parte musical de este hermoso recuerdo le dedican la canción La novia de los Chapis y a continuación La cima del cielo. Señoras y señores, nosotros aquí complaciéndolos con este hermoso homenaje. Y gracias por confiar a través de Radio Huracán 105.1.

Gracias, papá, por ser mi guía, mi ejemplo. Aunque no estés físicamente, sigues siendo la persona más importante de mi vida. Qué bonitas palabras. De verdad, también tenemos unas palabras donde de agradecimiento. Papá, hoy celebro todo lo que fuiste y el amor que nos dejaste. Me enseñaste a ser fuerte y hoy tu vida sigue siendo mi mayor inspiración. No hay un solo día en que no me acuerde de ti. Gracias por quererme como nadie. Lo haré por darme las mejores lecciones de vida, querido papá. Bueno, con estas frases, con estas palabras, la familia recuerda a su querido ser querido, a su querido padre Francisco Z. Espinosa. La señora, su esposa, su señora esposa, la Sara Sotero Bellodas, sus hijos, la señora Rosa, el señor Osvaldo, Paula, José, Jesús, Raúl y Ronald, sus nietos y bisnietos, todos en un solo corazón le dicen hasta el cielo, papá Francisco Z. Espinosa, papá Pancho, como de cariño le decían, ¿no? Papá Pancho, y con mucho cariño nosotros también estamos aquí cumpliendo con sus pedidos. Norteñita del Cuarteto Continental, y a continuación viene El Apagón, señoras y señores, música que le encantaba a mi amigo Panchito y hoy lo recuerdan sus hijos, todos sus seres queridos. Adelante, por favor.

Bueno, también haciéndose presente en este hermoso homenaje por el Día del Padre, ¿no? Saludos, dice, para el señor Manuel Sotero Barrios, también hasta el cielo, quien también lo recuerdan en este hermoso homenaje. Un saludo hasta el cielo para su querido padre, el señor Manuel Sotero Barrios. Es su papá también de la señora Sara Sotero, el señor Gandhi Sotero. Un saludo para el señor Gandhi Sotero, Baldomero Sotero, Bari Sotero. Ellos son sus hermanos de la señora Sarita y Sotero. Un saludo grande para toda la familia Sotero que están atentos también ahí, digamos, la familia, sus hijos, sus hermanos y estos hermosos ángeles que nos escuchan también desde el cielo y derraman muchas bendiciones, señoras y señores. Adelante con los recuerdos que nos están solicitando. Gracias también por la sintonía, gracias por la preferencia a Radio Huracán 105.1, frecuencia modulada, señoras y señores. Adelante, por favor, con la música.

Bueno, continuamos con este hermoso homenaje hasta el cielo para el señor Francisco Zeta Espinosa. Un saludo para sus hijos también, que lo recuerdan el día de hoy en este hermoso homenaje por el Día del Padre, haciéndose presente su hija, la señora Rosa, Osvaldo, Paula, José, Jesús, Raúl y Ronald. Bueno, también sus nietos y bisnietos. Su señora esposa, la señora Sara Sotero Bellodas, haciéndose presente también en este hermoso homenaje. Con mucho cariño están reclamando el mix Hugo Blanco y a continuación viene el reloj de los pasteles verdes. Señoras y señores, adelante por favor con lo solicitado.

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1: Bueno, seguimos con este hermoso homenaje para un ser tan querido en el cielo, el amigo Panchito C. Espinosa. Como todos los años le rinden este hermoso homenaje, no solamente por el día de su, el día del padre, sino también el día de su onomástico. Y todos los días siempre ese recuerdo grande de un ser tan querido por sus buenas enseñanzas, esos buenos valores que ha enseñado. Y hoy sus hijos, su esposa, hace este hermoso homenaje con mucho amor hasta el cielo por el Día del Padre. Bueno, vamos a continuar entonces con lo solicitado. Están reclamando Con Tinta Roja de los hermanos Castro y a continuación Mis Cariñito de los Kipo. Con esto nos vamos despidiendo también para este hermoso homenaje. Agradecer también a la familia por esa confianza a través de Radio Huracán. Hoy también nosotros estamos aquí en Olmos, compromiso en Olmos también, y cumpliendo nuestros grandes compromisos también con nuestra empresa musical. Vamos adelante, por favor. Entonces continúa este hermoso homenaje, señoras y señores. Adelante con Tinta Roja.

0: bueno, con mucho cariño también se están haciendo presente hasta el cielo para mi tío Baltasar Z. Espinosa, dice el mensaje. Un saludo muy especial entonces también para Baltasar Z. Espinosa, a nombre de todos sus sobrinos, la familia Z. Sotero, hoy en este hermoso homenaje por el Día del Padre. Y nosotros también estamos complaciéndolos con este hermoso homenaje, el Mis Cariñito de los Quipus. Vamos a complacerlos también para todos los la familia que están solicitando sus éxitos aquí a través de Radio Huracán. Muchas gracias también por esta hermosa sintonía. Muchas gracias también por la confianza aquí en los 105.1 de la frecuencia modulada Radio Huracán. Ahora sí, adelante por favor. Adelante ahí, con todos los solicitados y nosotros aquí para la familia Z. Sotero. Muchas gracias. Aquí están los Quipus. Mi cariñito, está gran pedido.
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0: ¡Cuántos recuerdos!
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0: Seguimos, por favor, adelante con la música. A ver, ¿cuántos recuerdos? Se bajó el volumen, ¿qué pasó? A ver, continuamos, maestro, por favor, con la música a través de Radio Huracán. Adelante, los éxitos.

0: El señor Manuel Sotero Barrios, papá de la señora Sara Sotero.
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0: Grande Sotero, Baldomero Sotero, Maris Sotero.
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0: hermanos
1: adiós,
0: de la señora corazón, Sarita ahí, gracias.

0: Bueno, nos vamos. Muchas gracias. Gracias también por la sintonía. Gracias a toda la familia por esa bonita confianza. Gracias, Panchito. Panchito Z Espinosa desde el cielo derrama muchas bendiciones a toda su familia.
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0: ¡cuántos recuerdos! ¡Feliz día! En esta hermosa fecha, Día del Padre.

0: Muy bien, muchas gracias de verdad, gracias a todas las personas que de una y otra forma se han hecho presentes también con sus saludos. Gracias de verdad, gracias. Señora Katy Sánchez, muchas gracias también por sus saludos. Escuchemos los saludos desde la señora Catalina Sánchez Mío.
1: Feliz Día del Padre, Lino. Pásalo lindo, bonito y para todos los padres del mundo. Primero, especialmente a tus oyentes, Lino, cuídate, muchas bendiciones.
0: Gracias, gracias, señora Katy, gracias.
1: Lino, feliz Día del Padre, especialmente para todos los papás que están en el cielo. Y para tus oyentes, Lino, cuídate, muchas bendiciones.
0: Gracias. Gracias por el saludo. Gracias, señora Katy, y a todas las personas que de una y otra forma se han hecho presente con sus saludos aquí en este hermoso homenaje. Gracias.

0: Osvaldo. Vamos con Osvaldo. Aló, Osvaldo, ¿cómo estás, hermano? Buenas tardes.
1: ¿Qué tal, Lino? Buenas tardes, amigo Lino.
0: Buenas tardes, Osvaldo. Estamos aquí, hermano, de antemano, agradecido también por esa confianza y haber cumplido con este hermoso homenaje hasta el cielo para tu querido padre, Osvaldo Zeta.
1: Bueno, Lino, agradecerle a Dios por tratarse también el Día del Padre, el día de mañana, 21 de junio, ¿no? Rendiendo el homenaje a mi querido padre, ¿no? Que ya no está físicamente, pero siempre estará en nuestros corazones, porque un padre o una madre siempre permanecerá en nuestros corazones, porque sin ellos, sin sus consejos, sin sus enseñanzas, no hemos podido salir adelante, ¿no? Pero acá así estamos es. Nosotros, sus hijos, rendiendo el homenaje a mi padre, su música que le gustaba, que le gustaba bailar, y siempre lo recordaremos, amigo Lino, siempre con su música. No es que lo hemos olvidado a nuestros padres, olvidarlos, no, jamás.
0: Así es.
1: Siempre va a permanecer ese cariño en nuestros corazones como hijos que somos de nuestro padre, que ya no está físicamente, pero siempre lo vamos a recordar, Lino, y también desearles a todos los padres del mundo y del pueblo de Olmos un feliz Día del Padre, y a los que no lo tienen también, que desde arriba le recen a nuestro padre, que no lo tienen, que él los va a guiar por el buen camino y que le va a dar salud y vida para que sigan adelante con su familia, ¿no?
0: Así
1: eso es lo más importante, la salud, amigo Lino. Agradecerte de antemano, agradecerle a todos tus audientes que han estado escuchando este tu lindo programa y este homenaje que le hemos rendido a mi querido padre Francisco Zeta Espinosa. También agradecerle a los primos, familiares, ¿no? Que han escuchado tu programa, este homenaje, y siempre, siempre estaremos rendiéndole sus homenajes, sea su cumpleaños, el Día del Padre, cualquier día que se cumpla su cumpleaños, ¿no? Eso es lo importante, la unión entre familia, entre hermanos, con mi madre, ¿no? Y con toda la familia. Agradecerte, Lino, agradecerte de mano. Muchas gracias, amigo Lino, y bendiciones. Feliz Día del Padre también, que se trata el día de mañana, 21 de junio, amigo Lino.
0: De igual manera, de igual manera, hermano, un abrazo. Feliz Día del Padre, cachito. Un abrazo.
1: Gracias, Lino.
0: Un abrazo. Gracias.

Un abrazo para todos los papitos en el cielo, en este mundo terrenal también. Abrazo. Pásenla bonito. Gracias, familia. Zeta Sotero, gracias a todos. Buenas tardes, permiso.

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1: ¿A nombre de quién están los recibos de los servicios públicos, la cuenta del teléfono, el cable y la escritura de la casa? El expuesto papá. Uno figura, pero la que manda es otra. ¿Quién es al que le toca exponerse a que lo roben o apuñalen en un bar de mala muerte cada vez que sale a esas sanas reuniones nocturnas con sus amigos, mientras la otra está dormidita en la camita bajo techo? El desprotegido papá. Al estar cómodamente sentados en un transporte público lleno de gente, y una mujer de pie pregunta con sarcasmo, ¿es que no hay caballeros aquí? ¿Quién tiene que explicar que caballeros sí hay, pero asientos libres no? El sensato papá. Por muchas razones más. ¡Feliz día, papá!
2: ¡Te amo mucho, papito!
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4: 2:49.
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4: ¡2:49!
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4: 2:49.

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2: 3 y 27 minutos.

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1: 3:32 minutos.

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1: 3:37 minutos.

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1: 3:52 minutos.

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0: 6 minutos.
1: Ajá. Un saludo especial para todo ese hermoso público. Los grandes amigos que hoy están con nosotros compartiendo esa hermosa fiesta de 15 años. ¿Ah? Vamos a bailar. Vamos a gozar. La nueva juventud. Lino Sánchez hoy. Estamos con todo ese hermoso público para hacer bailar, gozar y disfrutar. Vamos a bailar. Porque suena. Escúchalo.

ay, ay, ay. ¿Dónde está la quinceañera? Filmaciones Bermúdez. La máxima, Filmaciones Bermúdez, Chicho Bermúdez. La gente que se encuentra en la parte de afuera. Vamos ingresando, caballeros. Esto recién está empezando, así que por favor. ¡Vamos a bailar! ¡Suena! ¡Escúchalo! En la voz del patrón de la cumbia sanjuanera.

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2: 4 y 41 minutos.

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1: 4:46 minutos.

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3: 5 y 3 minutos.

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1: 5:30 minutos.

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1: 5 y 33 minutos.

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2: 5 y 45 minutos.

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1: 5 y 51 minutos.

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2: 105.1 y 47 minutos.

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1: 6:52 minutos.

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